Si le entregas tu corazón a Dios y hacia Él extiendes las manos, si te apartas del pecado que has cometido y en tu casa no das cabida al mal, entonces podrás llevar la frente en alto y mantenerte firme y libre de temor. Ciertamente olvidarás tus pesares o los recordarás como el agua que pasó. Tu vida será más radiante que el sol del mediodía y la oscuridad será como el amanecer. Vivirás tranquilo porque hay esperanza. Estarás protegido y dormirás confiado. La experiencia más maravillosa de todas es conocer a Dios y andar de su mano. Esa experiencia está hoy mismo a tu alcance. Abre la puerta de tu corazón a Jesucristo y tendrás vida nueva.

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porque tuve hambre y no me diste de comer. Tuve sed y no me diste de beber. Mas cuando tuve frío, no me diste de comer.

Bueno, el que vino a adorar a Dios no se siente. Aleluya, canta con nosotros en esta noche. Ahorita va a haber tiempo para estar sentadito. Hemos venido a disfrutar. Estas son las fiestas de los pentecostales.

0: con el cielo. Pelea tu bendición en esta noche. Es sencillo. Abrir nuestra alma, adorarlo, adorarlo. A Él le place. A Él le agrada tu alabanza. Le agrada, le agrada.
1: Cántaselo, Señor.
2: Vine a adorar.
1: Cuando tú le cantas a Dios, Dios se levanta del trono para mirarte, para contemplar la hermosura de su pueblo. Eso es, provócalo con tu alabanza. Aleluya.

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1: Oh Señor, tu poder fluye, Señor, en mi vida. Y tu espíritu me guía, Señor. Yo quiero día a día probar de tus misericordias. Aleluya. Oh Dios, tu sangre me ha hecho limpio.

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0: en tu presencia, Señor. Príncipe de paz, maravilloso Señor.
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Tal vez pienses que no hay otra vida después de la muerte. O de pronto crees que tenemos que aprovechar cada oportunidad de placer que se nos presenta por delante y hacer todo lo que el cuerpo y la mente nos pide, sin importar si la conciencia nos acusa por hacerlo. La palabra de Dios dice: y vi a los muertos, grandes y pequeños, de pie ante Dios, y los libros fueron abiertos, y otro libro fue abierto, el cual es el libro de la vida, y fueron juzgados los muertos por las cosas que estaban escritas en los libros, según sus obras. Es inevitable. Algún día estarás delante de Dios para entregar cuentas. ¿Qué sucedería con tu alma si ese día fuese hoy? Entrégale tu vida a Jesucristo y estarás en paz para enfrentar la eternidad. 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

0: en esta hora y dile gracias, Señor, por ese sacrificio. Tú y yo somos redimidos.
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Oh Dios, te amamos en esta tarde y te damos gloria y honor, reconociendo que eres digno de adoración y tú eres Rey.

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Y Señor, al ver tu grandeza, tu creación y tu hermosura, nos gozamos al contemplarte.

0: lo profondo de nuestro corazón fluye un cántico de alabanza, de adoración y de amor a ti, Señor. Oh Dios.
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2: Vamos a estar hablando bajo el tema afinando nuestro oído espiritual para oír a Dios. Una de las más grandes cualidades de Dios es que Él habla al hombre. ¿Cuántos se gozan por ello, hermanos? Nuestro Dios es un Dios que se goza en comunicarle al hombre sus planes, sus propósitos. Y algo que nosotros estamos muy conscientes es que Dios nunca dice algo a menos que sea importante. Dios nunca dice algo a menos que sea digno de ser recordado. Y también otra de las cualidades maravillosas de Dios es que cuando Él habla directo. Alabado el nombre del Señor. Como se dice aquí en Antioquia, sin rodeos, Él va al grano, alabado el nombre del Señor. Él lo hace de una manera precisa, Él lo hace de una manera concisa, porque tiene en mente un objetivo específico, alabado el nombre del Señor. Algo muy especial también de parte de Dios es que Él no ha dejado al hombre a oscuras, hermanos, en su búsqueda de la verdad, en su búsqueda de dirección, de ayuda. El Señor no ha dejado al hombre a oscuras, Él le ha dado luz. ¿Cuánto le dan gloria al nombre del Señor? Él siempre ha estado ahí a través de los siglos. Siempre Dios le ha revelado al hombre sus planes, sus propósitos. Desde los tiempos antiguos siempre se ha comunicado con Él, alabado el nombre del Señor. Y esto es una señal del amor de Dios por el ser humano. Es una señal del amor de Dios por el hombre. Alabado el nombre del Señor. Por eso nos dice en Hebreos capítulo 1, el verso 1, nos dice esta palabra: Dios, habiendo hablado al hombre muchas veces y de muchas maneras en otro tiempo, nos dice, ahora nos habla por su Hijo Jesucristo. Alabado el nombre del Señor. Ese Dios que nosotros servimos no ha sido un Dios distante al ser humano. Ese Dios que nosotros servimos no es un Dios mudo. ¿Cuántos se gozan por ello, hermanos? Como los ídolos del mundo, que tienen boca pero no hablan, tienen ojos pero no ven, oídos tienen pero no oyen. A diferencia de esos dioses muertos, nuestro Dios, el único Dios verdadero, es un Dios que vive, es un Dios que oye, es un Dios que ve, es un Dios que habla. ¿Cuánto le dan un aplauso a ese Dios maravilloso? Entonces, ese Dios que nosotros alabamos, ese Dios que nosotros servimos cada mañana, cada noche, no es un Dios silencioso. Él se ha venido comunicando desde la creación del mundo. ¿Por qué? Porque Dios siempre ha deseado relacionarse con nosotros y relacionarse de una manera personal, de una manera cercana, de una manera íntima. Alabado el nombre del Señor. Él no ha estado a la distancia ni en los lugares altos, no. Él ha venido a vivir con nosotros. Él está aquí con nosotros. ¿Cuánto bendicen su nombre? En ese versículo de Hebreos capítulo 1, el verso 1, nos dice que este Dios, alabado el nombre del Señor, ha hablado muchas veces. Y cuando nos dice este versículo que he hablado muchas veces, es una muestra maravillosa, clara, de la inagotable paciencia de Dios para el hombre. ¿Cuántos se gozan de eso, hermanos? ¿Qué fuera de nosotros sin la paciencia de Dios? ¿Qué fuera de nosotros sin el amor de Dios? Alabado el nombre del Señor. Dice que Él ha hablado muchas veces como una prolongación más de su misericordia. Pero nos dice en este versículo de muchas maneras. ¿Sabe una cosa? Dios no tiene molde, no tiene patrón determinado. ¿Cuántos bendicen el nombre del Señor? Para hablar al hombre, para hablar a sus hijos, para hablar a sus siervos. Dios no se limita, no tiene limitantes. ¿Cuántos bendicen el nombre del Señor? Hermanos, dice la palabra, Él nos ha hablado de muchas maneras. Cuando Dios habla, alabado el nombre del Señor, para algunas personas se les hace que lo está haciendo de una manera extraña, alabado el nombre del Señor. Pero cuando Dios habla, siempre lo hace en la manera y en las circunstancias con la claridad suficiente para que cada uno de nosotros le entendamos el mensaje. Dios siempre lo hará y lo ha hecho de una manera clara, de una manera concisa, de una manera directa. ¿Cuántos bendicen el nombre del Señor? Por eso dice en este versículo que de muchas maneras Dios habla al hombre. ¿Cuántos se gozan por ello? ¿Y sabe por qué Dios lo hace? Para que nadie pueda decir que jamás Dios le habló. Para que nadie pueda decir que jamás entendió el mensaje que Dios quería darle. Para que nadie pueda decir que nunca oyó la voz de Dios. Ha hablado muchas veces y de muchas maneras. Cuando bendicen el nombre del Señor. Porque siempre, hermanos, Dios ha tenido y siempre tendrá un mensajero directo de Él para cada uno de nosotros. La voz de Dios siempre se ha dejado oír y se seguirá oyendo. ¿Cuántos se gozan por eso? ¿Cuántos se gozan, hermano? ¿Por qué? Porque Dios no quiere que usted se pierda. Por eso es que Dios sigue hablándole. Dios sigue tocando la puerta de su corazón. Dios sigue ministrando a través de su Espíritu Santo. Dios sigue tocando ahí su corazón con esa voz amorosa y con esos toques llenos de misericordia. Ahí parado a la puerta, tocando y diciéndole, si escuchas mi voz, si escuchas mi toque y abres tu corazón, yo entraré a tu vida. Y el entrar Dios a un corazón es tener la libertad, es tener la solución a los problemas, es tener la paz de Dios que sobrepasa todo entendimiento. ¿Cuántos bendicen el nombre del Señor? Entonces Dios seguirá hablando porque Él no quiere, hermano joven, jovencita, hermano adulto que está aquí en esta mañana, que usted se pierda. Él no quiere que usted siga caminando como está caminando. Él no quiere que usted se siga acercando a ese abismo al cual usted ha venido acercándose, donde solo va a encontrar la muerte, donde solo va a encontrar dolor, agonía, y no por 10 años ni por 20 años, sino por toda una eternidad. Y Dios quiere librarlo a usted de eso. ¿Cuántos bendicen su nombre? ¿Sabe que lo que ha sucedido es que no hemos tenido nuestro oído espiritual afinado para captar la voz de Dios? No hemos estado receptivos a esa voz. En muchas ocasiones hemos venido al culto y no hemos estado ahí atentos a esa palabra y al mensaje. No hemos traído un corazón sensible a la expectativa para oír lo que Dios nos está diciendo o nos va a hablar. ¿Cuántos bendicen el nombre de Cristo? Hoy más que nunca hay una gran urgencia, hermanos. Hay una gran necesidad de oír la voz de Dios, de distinguir esa voz en medio del bullicio del mundo, porque son incontables las voces que llegan a nuestros oídos. Son incontables los mensajes que llegan a nuestra mente. Son incontables los mensajes que llegan ahí a tocar al corazón. Alabado el nombre del Señor. Pero así como Dios ha hablado en épocas pasadas, Dios nos está hablando hoy. ¿Cuántos gozan por eso? Y Dios también nos hablará mañana, si Él no ha venido. ¿Cuántos bendicen su misericordia? ¿Cuántos le dan gracias a Dios por ese amor eterno que Dios ha tenido? Ahora, ¿por qué Dios nos habla? ¿Cuáles son esas razones por las cuales Él lo hace? Alabado el nombre del Señor. En primer lugar, porque Dios nos ama. ¿Cuántos se gozan? La palabra de Dios dice, porque de tal manera amó Dios al mundo, que ha enviado a su Hijo unigénito, para que todo aquel que en Él cree no se pierda, mas tenga vida eterna. La palabra me dice, con amor eterno te he amado, por tanto te prolongué mi misericordia. La palabra me dice, vuélvete a mí, porque yo te redimí, porque yo te amé. ¿Cuántos bendicen el nombre del Señor? Entonces, la primera razón es porque Dios nos ama, porque desea tener un vínculo estrecho con nosotros, sus hijos. Desea tener una comunión íntima con cada uno de nosotros. Pero en segundo lugar, Dios nos habla porque Él quiere guiarnos, porque Él quiere indicarnos el camino, alabado el nombre del Señor, porque Él sí conoce el camino, Él sí conoce esta senda, cuando bendicen su nombre. Él conoce el mañana, nuestro Dios conoce el futuro, y sabe una de las cosas que Dios es muy consciente, hermanos, es que el ser humano es frágil, que nosotros somos frágiles, que nosotros somos barro, alabado el nombre del Señor. Él sabe que nosotros somos como la flor del campo, como la hierba del campo, que a la mañana está muy verde, pero a la tarde se marchita y se seca. ¿Cuánto bendicen el nombre del Señor? Entonces, Él conoce nuestra fragilidad y Él sabe que sin su ayuda, sin su orientación, sin su dirección, estaremos destinados al fracaso. Estaremos destinados a la caída. Estaremos destinados a la derrota. Él sabe que cada uno de nosotros necesitamos su dirección clara y concreta para nuestra vida. Cuando bendicen su nombre. Él sabe que como hijos suyos necesitamos sus consejos. Alabado el nombre del Señor. ¿Consejos para qué? Para tomar decisiones efectivas. Para prosperar en todo lo que toque nuestra mano. En todo lo que emprendamos. Alabado el nombre del Señor. Pero la tercera razón por la cual nos habla es porque Él quiere darnos consuelo. ¿Cuántos se gozan por ello, hermanos? Él quiere dar refrigerio a nuestra alma. Él quiere ayudarnos. Él quiere visitarle a usted en su soledad. Alabado el nombre del Señor. Él quiere darle la mano en sus pruebas. Él quiere darle la mano en su aflicción. Alabado el nombre del Señor. Él quiere que usted sienta su compañía, su ayuda, su apoyo en esos momentos en los cuales usted se encuentra entre la espada y la pared y no sabe qué hacer. Y no sabe qué camino coger. Alabado el nombre del Señor. Momentos en los cuales usted enfrenta el fracaso. Y de un momento a otro, lo que usted había soñado, lo que usted había ideado, se viene al suelo. Y enfrenta usted entonces la derrota. Es ahí donde Dios quiere dejarse oír a su corazón. No solamente en la derrota. En esos momentos cuando usted es decepcionado por la persona que usted menos esperaba. Cuando usted enfrenta la decepción en su corazón. Dios conoce, hermanos, más que nadie, esos momentos de dolor. Y Él sabe que en esos momentos es que usted necesita oír a Dios. Más que oír la voz del pastor. Más que oír la voz del líder, más que oír la voz de sus padres, más que oír la voz de sus hijos, más que oír la voz de sus seres queridos, usted necesita en esos momentos es oír la voz directa de Dios. Cuando bendicen el nombre del Señor. ¿Por qué? Porque la voz del hombre llegará a nuestra mente o tocará nuestros sentidos. Pero cuando habla Dios, ¿cuántos se gozan, hermanos, de esa misericordia de Dios? Cuando habla Dios, esa voz llega a lo profundo del corazón, levantando al caído. Esa voz, cuando llega al corazón del hombre o de la mujer, es poderosa para multiplicar las fuerzas de aquel que no tiene ningunas. ¿Cuántos bendicen el nombre del Señor? Esa voz, cuando llega al corazón del hombre que está sumido en la más triste desolación, en el más triste dolor y sufrimiento, y en la soledad más grande, esa voz es la que puede darle una nueva ilusión a ese hombre, una nueva ilusión a esa mujer, y le hará levantar su frente y seguir luchando. Cuando bendicen el nombre de Cristo, es esa voz la que puede hacer que el hombre levante su cabeza y pueda seguir su camino, no apoyado ya en un ser humano, sino apoyado en ese Dios que hizo los cielos y la tierra. ¿Cuánto bendicen el nombre del Señor? Ya no apoyado en el amigo, porque el amigo falla, el amigo decepciona, el amigo hiere, pero la mano de Dios nunca lo hiere. La mano de Dios nunca, hermano, nos hará daño. Cuando bendicen el nombre de Cristo, la mano de Dios siempre se extenderá para levantarnos, se extenderá para ayudarnos, se extenderá para sanar las heridas. Cuando bendicen su nombre. El apóstol Pablo, allí en el libro de los Hechos, capítulo 27. A partir de ese verso 13, nos habla de una situación que él tuvo que pasar. Se nos dice que se encontraba en medio de una gran tempestad. Llevaban 3 días, no veían nada, ni sol ni estrellas. ¿Cuánto bendicen el nombre del Señor? Nos dice en esa porción que por muchos días más, acosados por la gran tempestad, y vuelve y especifica, no pequeña esa tempestad. Él dice, ya habíamos perdido toda esperanza de vida para salvarlos. Ya habían perdido toda ilusión. Habían perdido toda esperanza de salir con vida de esa tempestad. Ya habían perdido toda esperanza, pero en el verso 23, qué maravilloso eso que dice el apóstol, hermano. Pero dice que él se puso en pie y él les dice, hubiese sido bueno que me hubieran escuchado. Pero como no escucharon, y la misericordia de Dios siempre irá más allá de lo que nosotros merecemos. ¿Cuánto bendice en su nombre? Él dice, pero esta noche ha estado conmigo el ángel de Dios, de quien soy y a quien sirvo. Y me ha dicho, Pablo, no van a perecer, no teman. ¿Cuánto bendice en el nombre de Cristo? Es ahí, hermanos, en esos momentos en que nos encontramos en medio de grandes tempestades, donde no se ve nada como les pasaba al apóstol y sus compañeros, no veían sol, no veían estrellas, no había ninguna esperanza. ¿Cuántos bendicen el nombre del Señor? Momentos en los cuales usted se puede encontrar hoy, donde usted no está viendo nada, donde aparentemente nada está sucediendo, donde usted se siente que todo está por el suelo, que todo se acabó, que no vale la pena seguir luchando, que no vale la pena seguir esforzándose, que no vale la pena amar y entregarse por completo a la gente. Es ahí, en esos momentos, donde Dios sale a nuestro encuentro. Es ahí, en esos momentos, donde Dios viene con un mensaje directo a nuestra alma, con un mensaje directo al corazón, cuando bendicen el nombre de Cristo. Al igual que a Pablo, Él le dice, tú no te perteneces, tú tampoco le perteneces a un ser humano, tú me perteneces a mí. Cuánto bendice en el nombre del Señor. Dios le dice a este hombre, mira, no van a perecer, no van a fracasar. Y él dice, esta noche ha estado conmigo el ángel de Dios, de quien soy. Cuánto le dan gloria al nombre de Cristo. Él dice, yo le pertenezco a Dios, yo no le pertenezco a hombre. Alabado el nombre del Señor, alabado el nombre de Cristo. Y eso es lo que Dios quiere que entendamos, que nosotros no le pertenecemos a ningún hombre en la tierra, que nosotros no le pertenecemos a un pueblo, que le pertenecemos es a Dios, el Dios de dioses, el Señor de señores. Él dice, de quién soy y a quién sirvo. Hermanos, esto es lo que marcará la diferencia. En los momentos de su problema, en los momentos de su dificultad, en los momentos de su soledad, lo que va a marcar la diferencia es ¿a quién usted le pertenece? ¿Quién le compró a usted? ¿Quién lo vio sumido en el dolor y lo entregó todo cuando nadie daba ni un centavo por nosotros? Él llegó y entregó su sangre, se despojó de su gloria, se despojó de sus vestiduras reales, se despojó de todo, toda la gloria que él tenía, y vino a comprarnos. ¿Cuántos bendicen el nombre del Señor? Vino a darlo todo por nosotros. Y por eso el apóstol dice, yo le pertenezco a Él, yo soy de Él y a Él le sirvo. En otras palabras, lo que hago es para Dios, no para el hombre. ¿Cuántos bendicen el nombre de Cristo? Eso es lo que le va a hacer levantar su cabeza de nuevo. ¿A quién le sirve? ¿De quién usted es? ¿A quién le pertenece? Si usted es de Dios y si usted sirve a Dios, usted levantará la cabeza de nuevo. Usted levantará sus manos de nuevo. Usted no se quedará postrado en mitad del camino. Usted va a levantar su cabeza. ¿Cuánto le dan gloria al nombre de Cristo? Eso será lo que marcará la diferencia en medio de la dificultad. Eso será lo que le hará recobrar fuerzas Y al recobrar las fuerzas, entonces Satanás y los que siempre han deseado su caída, los que siempre han deseado su tristeza, los que siempre han deseado su dolor, los que siempre han deseado su ruina, quedarán avergonzados y dirá usted allá en lo profundo del alma: como dijo David, me empujaste con violencia para que cayera, pero me ayudó Jehová. ¿Cuánto le dan gloria? ¿Cuánto le dan gloria? Usted podrá decir, como dijo este hombre de Dios: Jehová está conmigo como poderoso gigante. ¿Cuántos creen esta palabra? Jeremías dice: Jehová está conmigo como poderoso gigante, por tanto los que me persiguen tropezarán y no prevalecerán, serán avergonzados en gran manera, porque no prosperarán ni tendrán perpetua confusión, dice Jeremías. Cuando usted le pertenece a Dios, cuando es a Dios que servimos, cuando es a Dios a quien amamos, cuando es a Dios a quien le hemos entregado nuestra adolescencia, nuestra juventud, nuestra vida adulta, entonces ese Dios a su determinado tiempo estará de pie peleando nuestras batallas, peleando su causa. Cuando bendicen el nombre de Cristo, y le dirá, igual que le dijo a Pablo: Pablo, no temas. Cuánto bendicen el nombre del Señor. Y Dios te dice en esta mañana: ¿por qué estás triste? ¿Por qué estás decaída? ¿Por qué estás ahí sin fuerzas? Levanta tu cabeza. Yo estoy contigo. Yo te levanto. Yo te doy nuevas fuerzas. Dios te dice: yo no te he dejado ni te voy a dejar. Todos los días estaré con vosotros, ha prometido. Cuando bendicen su nombre. Pero la cuarta razón por la cual Dios nos habla es porque Él quiere que nosotros tengamos nuestras propias experiencias con Él. Es porque Él quiere que usted le conozca de una manera tan íntima, de una manera tan personal, que así se descarríe su mamá, su papá, su familia, usted esté firme. Así falle el líder, así falle el pastor, usted pueda estar como olivo verde en la casa de Dios. Usted pueda estar ahí cimentado en la palabra. Y usted pueda decir: que caiga el que quiera al lado, pero yo no voy a fallar, yo no voy a tambalear, yo no voy a flaquear. ¿Cuánto le dan gloria al nombre de Cristo? Entonces Dios nos habla porque desea que cada uno tengamos nuestras propias experiencias y le conozcamos y aprendamos a amarle, aprendamos a confiar en Él, que Él sea una gloriosa realidad en nuestra vida. Que cuando usted pueda testificarle a otro, usted pueda decir: mire, yo estuve cansado y Él me dio descanso. Yo fui cautivo y Él me libertó. Yo tenía dolor en mi alma, decepción en mi corazón, pero llegó el Señor con ese aceite fresco del Espíritu Santo y borró mis heridas. Borró lo que me agobiaba. ¿Cuántos bendicen el nombre del Señor? ¿Cuántos se gozan por eso, hermanos? Por eso es que Dios ha permitido muchas cosas, para que usted tenga que testificar a otro. Si usted no hubiese estado enfermo, usted no hubiese podido en este momento hablarle a otra persona y decirle: Él sana porque Él me sanó a mí. si usted no hubiese estado cautivo por el adulterio, por el alcohol o la droga, usted no tuviese entonces la fuerza moral suficiente para pararse ante el drogadicto y decirle: usted está ahí cautivo porque quiere, porque hay uno que libertó mi vida, hay uno que libertará también su vida. Hay uno que puede hacer cosas mayores que las que hizo conmigo. ¿Cuántos bendicen el nombre del Señor? ¿Cuántos le dan un aplauso a la misericordia y al amor de Dios? Ese es el amor de Dios para con nosotros. Ahora, ¿cuáles son esos métodos que Dios utiliza para hablarnos? Hemos leído en Hebreos capítulo 1, el verso 1, que nos dice que nos ha hablado muchas veces y de muchas maneras. ¿Cuánto le dan gloria al nombre del Señor? Si vamos a enumerar los métodos que Dios utiliza, las formas que Dios nos habla, no saldríamos este día de aquí de la iglesia. Pero vamos a mirar unos cuantos. El primer método que Dios utiliza para hablarnos es a través de su palabra. ¿Cuánto bendicen el nombre del Señor? Por medio de esta palabra, esa palabra que usted tiene en sus manos, hermano, esa palabra es valiosa. ¿Cuánto le dan gloria al nombre del Señor? Por medio de esa palabra, Dios nos orienta. Por medio de esa palabra, Dios nos exhorta. Cuando dicen amén, por medio de esa palabra, Dios nos desafía, nos advierte, nos consuela, nos da seguridad. ¿Cuántos se gozan? Pedro, allá en su segunda carta, el capítulo 1, el verso 19, nos dice que nosotros tenemos la palabra profética más segura, a la cual hacéis bien en estar atentos como a una antorcha que alumbra en lugar oscuro. Y dice: hasta que el día esclarezca y el lucero de la mañana salga en vuestros corazones. ¿Cuántos bendicen el nombre del Señor? El mundo está lleno, está saturado de libros, pero ninguno como este libro glorioso, la palabra del Señor. No hay con qué compararlo en el mundo, hermanos. No hay con qué compararlo. ¿Por qué? Porque no solo el autor es Dios, cuando bendicen el nombre del Señor, sino que Él mismo es el que habla. Él mismo nos presenta el plan de salvación en esta palabra. Él mismo nos revela su amor, no solamente su amor, el amor del Padre Celestial. ¿Cuánto le dan gloria a ese amor del Padre que entregó lo que Él tenía, su único Hijo? Lo entregó por nosotros. Entonces nos habla del amor del Padre, pero Dios mismo nos revela en esa palabra la sentencia sobre el pecador. Pero no solamente la sentencia sobre el pecador, sino que también en esta palabra sagrada nos da también, nos muestra la gran dádiva, la dádiva de Dios, el amor de Dios, el autor de eterna salvación, donde Él dice: yo no quiero la muerte del que muere, yo no quiero castigar al hombre, yo no creé al hombre para ir al infierno, yo creé al hombre para que sea feliz, para que sea salvo, para que esté conmigo

resolver sus problemas e interrogantes científicos más complejos. ¿Y sabe qué es lo glorioso? Que siempre han tenido una respuesta concreta, una respuesta exacta. Cuando bendicen el nombre de Cristo, siempre han tenido ahí lo que estaban buscando, la voz de Dios, la respuesta de Dios, porque Él fue el creador del universo. No fue la célula llamada Dios, fue nuestro Dios, el creador del universo, el creador maravilloso de todo lo que vemos, de todo lo que existe. Cuando bendicen el nombre de Cristo. Esta palabra está escrita en un lenguaje tan sencillo que la puede entender el más humilde campesino. ¿Cuántos bendicen su nombre, hermanos? Ese nombre que es sobre todo nombre, el nombre del Señor. La puede entender el joven. La puede entender el niño, la puede entender el anciano, la puede entender el más grande intelectual, el más grande sabio. Y no solamente entenderla el sabio, sino que puede adquirir aún más conocimiento al leerla, al estudiarla. Cuando bendicen el nombre de Cristo. Esta palabra es el mapa al viajero. ¿Cuántos dicen amén, hermanos? Esta palabra es callado al peregrino. Esta palabra es brújula al piloto. Esta palabra es la espada del soldado. Esta palabra es agua al sediento y pan al hambriento. Esta palabra es luz al perdido. Esta palabra es consuelo al triste. Esta palabra es una mina de riqueza. Es una fuente de felicidad. A través de esta palabra, Dios actúa. En Jeremías capítulo 23, nos dice que ella es como fuego, que ella es como martillo. Salmo 119 nos dice que tiene el poder para dar entendimiento, que es luz a nuestro camino. Cuando bendicen el nombre de Cristo. Primera de Pedro 1:23 nos dice que cambia las vidas, siendo renacidos, nos dice la palabra, no de simiente corruptible, sino de la incorruptible, por la palabra de Dios, que vive y permanece para siempre. Esta palabra que usted tiene en sus manos, un solo versículo de esa palabra, tiene el poder suficiente para libertar un hombre, para dar consuelo a un corazón abatido. Una sola palabra de esta santa palabra que es la Biblia es suficiente para quitar el dolor, la tristeza y darle alegría al hombre. Esa palabra nos dice en Isaías 55, el verso 10, nunca volverá vacía, porque así como desciende la lluvia sobre la tierra y la hace germinar y producir, y da semilla al que siembra y pan al que come, así será mi palabra, no volverá a mí vacía, sino que será prosperada para aquello para lo cual yo la he enviado, dice el Señor. Porque usted a veces duda que lo que usted ha sembrado en sus hijos está perdido. Porque usted a veces duda de que esa palabra no está en el corazón. Yo le garantizo en esta mañana, así usted hubiese hablado y enseñado a esos hijos desde pequeños un solo versículo, ese versículo tiene el poder de fructificar en ese corazón, tiene el poder de germinar en ese corazón. El Señor dice, mi palabra no volverá a mí vacía. ¿Cuánto no más, hermano, cuando hemos transmitido a nuestros hijos no un versículo, sino salmos completos, cánticos de alabanza, cánticos de adoración? ¿Cuánto no más cuando muchos de esos hijos fueron arrullados no con canciones mundanas,

no con coros celestiales, con coros basados en la palabra. Cuando bendicen el nombre de Cristo, usted tiene que creerle a Dios. Y Dios le dice: no te preocupes, siembra la palabra, yo me encargaré de hacerla crecer, yo me encargaré de hacerla producir. Cuando bendicen su nombre, la palabra no solamente cambia las vidas, nos hace reaccionar, enciende el corazón. Por eso Habacuc, allá en el capítulo 3, el verso 1, él dice: oh Jehová, he oído tu palabra. ¿Cuánto le dan gloria al nombre del Señor? Oh Jehová, he oído tu palabra y temí. Dice que al escuchar la palabra, cayó temor de Dios en el corazón de Habacuc. Hermanos, por eso es necesario estar atentos a la palabra. No le impida a sus hijos venir al culto. Una sola palabra de Dios puede hacer que caiga en ese corazón temor de Dios, temor del Espíritu Santo en esa vida. Un solo mensaje de Dios puede sacudir a esa persona que ha pasado durante años adormecida. ¿Cuánto bendicen el nombre de Cristo? Habacuc dice: he oído tu palabra y temí, pero se dio cuenta también de una gran necesidad que él llevaba. Y no solamente él, todo el pueblo, toda la obra. Y él dice en ese versículo: he oído tu palabra y temí. Oh Jehová, aviva tu obra en medio de los tiempos. Cuando bendice en el nombre de Cristo, se dio cuenta de la necesidad que había. Se dio cuenta del estado espiritual en que él estaba viviendo. Y no solo él, sino todo el pueblo. Y él dice: necesitamos que tú nos visites. Necesitamos que el fuego se vuelva a encender. Necesitamos que tú soples de nuevo. Que tú avives de nuevo. Que tú enciendas los tizones. Necesitamos que tú hagas algo en nuestras vidas. ¿Cuántas veces hemos llegado al culto, hermanos? Quizás pasando el peor de los momentos. Pero Dios toma de repente los labios de la persona que está predicando. ¿Cuánto le dan gloria al nombre del Señor? Puede ser el pastor, puede ser el hermano, puede ser la hermana, puede ser la persona más humilde que esté aquí parada en ese altar. Pero Dios toma los labios de esa persona que está predicando y empieza a citar versículos, versículos poderosos que hablan exactamente de su problema, que hablan exactamente de su necesidad. Y a medida que usted va escuchando esa palabra, va llegando la luz de Dios a su corazón. Y a veces usted se pregunta: ¿quién le contaría al hermano? ¿Quién le contaría a la hermana? No es que alguien le haya contado, es que Dios vive y Dios conoce su problema y Dios conoce su situación. Dios conoce cómo usted llega al culto. Y él ya prepara una palabra para su vida. ¿Cuánto le dan gloria en nombre del Señor? No es el hermano. Es que cuando nosotros llegamos y es Dios el que está aquí, entonces siempre habrá un mensaje directo para su vida. Por eso usted no puede faltar a la iglesia. Usted no puede quedarse allá en su casa. Usted tiene que llegar, así sea arrastras. Llegue a este lugar. Porque aquí encontrará la respuesta, aquí encontrará la voz de Dios, aquí oirá el consejo de Dios para su vida. ¿Cuánto le dan gloria? ¿Cuánto bendicen la misericordia de Dios? No solamente Dios nos habla a través de la palabra, en segundo lugar nos habla a través de sueños y visiones nocturnas. En el libro de Job, capítulo 33, el verso 15,
Nos dice la palabra, en una o dos maneras, Dios habla al hombre, pero el hombre no entiende. Y nos dice en ese versículo, en sueño, en visión nocturna, cuando el sueño cae sobre los hombres, cuando se adormecen sobre su lecho, entonces revela al oído de los hombres y le señala su consejo. Dios ha usado los sueños en el pasado y aún los usa en el presente para hablarnos a nosotros. Los sueños y las visiones son una evidencia de que el Espíritu Santo está en operación. ¿Cuánto le dan gloria al Señor? Además, son una señal del derramamiento del Espíritu Santo en los últimos días. Hechos capítulo 2, el verso 17 dice que en los postreros días, dice Dios, derramaré de mi espíritu sobre toda carne, y vuestros hijos y vuestras hijas profetizarán, vuestros ancianos, vuestros jóvenes verán visiones, y vuestros ancianos soñarán sueños. En Hechos capítulo 9, el verso 10, se nos habla de Ananías. Se nos habla de un discípulo. Nos dice que Dios trató con este hombre, con este discípulo, y le habló a través de una visión. Y en esa visión que Dios le da a Ananías, le dice: Ananías, levántate y ve a la calle que se llama de la derecha y busca en casa de Judas a uno llamado Saulo de Tarso. Porque he aquí, él ora. ¿Cuántos le dan gloria al nombre del Señor? Ese hombre obedeció a Dios y hizo lo que Dios le ordenó. Y es ahí donde nos damos cuenta que en muchas ocasiones, hermano, lo que Dios hace, lo que Dios muestra, siempre será para provecho de nosotros o de otras personas. ¿Cuántos bendicen el nombre del Señor? En muchas ocasiones hay gente incrédula a este método que Dios usa, aún dentro de la iglesia. Yo creo que esto, hermanos, es de mucho cuidado y que hay que tener también mucho discernimiento, pero nosotros tenemos que entender también que Dios es Dios. Que Dios habla como quiere. Que Dios, si quiere mostrar algo en un sueño, en una visión, ¿quiénes somos nosotros para decir: no, yo no le creo a eso? Eso no es de Dios. A la ley y al testimonio, dice la palabra. Pero Dios es Dios y Él no cambia. Él es el mismo ayer, hoy, por los siglos de los siglos. Y si Él considera oportuno tratar con alguien a través de una visión, a través de un sueño, Él lo hará, queramos nosotros o no. ¿Creamos nosotros en eso o no? ¿Cuántos bendicen el nombre del Señor? Y nos decimos: si Él lo hizo en la antigüedad, ¿por qué no ha de hacerlo ahora? Alabado el nombre del Señor. A veces Dios nos habla de esa manera, porque estamos tan ocupados y tan sumidos en nuestro mundo y a veces en nuestros problemas que no podemos oír lo que Dios nos está hablando y lo que Él quiere decirnos. Alabado el nombre del Señor. Pero gracias a Dios por los sueños cuando provienen de Dios. Gracias a Dios por las visiones, oh hermano, porque Él nos visita aun cuando dormimos y se acerca a nuestro oído y nos susurra su palabra, su mensaje. ¿Cuánto le dan gloria al nombre de Cristo? Cuando un sueño o una visión es de Dios,
algo va a suceder. Algo tiene que suceder en nuestra vida. Esa persona es acudida. Esa persona con la que Dios trata de esa manera tiene que despertarse. Alabado el nombre del Señor. Esa persona tiene que reaccionar. Job capítulo 33, ese verso 15, nos habla de la finalidad que Dios tiene cuando da un sueño, una visión. Dice que lo hace para hacer volver el corazón de ese hombre, de esa persona, a Él. Para apartarlo de sus obras. Dice, para hacerle ver la soberbia y para abatir la soberbia de ese corazón. Y nosotros tenemos un ejemplo muy claro en Daniel, capítulo 4. Nos habla en esa porción de un rey, el rey Nabucodonosor. Nos dice que su corazón estaba lleno de soberbia, de orgullo. Había altivez en él. Él se había acomodado en su reinado y se creía que todo estaba bajo su control, que él era el dueño de todo. ¿Cuántos bendicen el nombre de Cristo? Qué equivocado estaba este hombre, hermanos. No se había dado cuenta de su triste condición espiritual hasta que un día maravilloso Dios decide tratar con el corazón de este rey. Y lo hizo, nos dice en ese capítulo, a través de un sueño. Y es a través de ese sueño y su interpretación que el corazón de este rey se despierta de ese letargo espiritual en que él se encontraba. Y a medida de que le daban la interpretación, la soberbia de este rey iba descendiendo, iba bajando la cabeza. ¿Cuánto le dan gloria al nombre de Cristo? Entendió lo que Dios le estaba hablando. Entendió que Dios gobierna todo el universo y que todas las cosas están bajo su control. Aprendió la lección de tal manera que en el verso 37 de ese capítulo, mire lo que dice este hombre: ahora yo, Nabucodonosor, alabo, engrandezco y glorifico al Rey del cielo, porque todas sus obras son verdaderas y sus caminos justos, y Él puede humillar a los que andan con soberbia. ¿Cuánto le dan gloria a ese Dios maravilloso? Cuando Dios da sueños, lo hace para despertarnos. Dios usa los sueños para mostrarnos situaciones que de otra manera no podríamos ver ni aceptar. ¿Cuántos se gozan por eso, hermanos? ¿Sabe que a través de sueños Dios ha avisado a muchos jóvenes y a muchas vidas de peligros? A través de sueños Dios le ha hecho entender cosas a las personas, y a pesar de que su corazón estaba endurecido, a través del trato de Dios con un sueño, por medio de una visión, el corazón de esa persona es sacudido, el corazón de esa persona es quebrantado y tiene que levantarse. No puede seguir durmiendo y entiende de una vez que es Dios el que le está hablando. ¿Cuánto le dan gloria al nombre del Señor? Pero ahí tenemos que estar bien claros de que no todos los sueños son de Dios. ¿Cuántos lo reconocen? No todas las visiones son de Dios. En muchas ocasiones los sueños y esas visiones que mucha gente tiene es el resultado de sus sentimientos, de su concupiscencia. Es el resultado, en muchas ocasiones es producto de sus imaginaciones. Pero lo que proviene de Dios no estará basado en la carne, no estará basado en el hombre, sino que tendrá base bíblica, directamente ceñido
a lo que Dios ha establecido. ¿Cuánto bendicen el nombre del Señor? En tercer lugar, Dios también nos habla a través de un testimonio interior en el corazón, a través de un sentir fuera de lo común. Alabado el nombre del Señor. Pudiésemos decir que Dios trata con muchas personas a través de una intuición interior, un saber, un sentir, un impulso en nuestro espíritu, que ese espíritu que hay dentro de nosotros percibe lo que Dios desea hablar, lo que Dios desea mostrarle. ¿Cuánto le dan gloria al nombre del Señor? Ese sentir, eso que a veces no se puede explicar, pero que usted lo siente en muchas ocasiones en el corazón, es el testimonio de Dios en muchas ocasiones para librar a una persona de un peligro. ¿Cuántos se gozan de esa misericordia de Dios? En muchas ocasiones la persona empieza a sentir algo, algo allá adentro, que es como la voz de Dios advirtiéndole o estorbándole para que huya del peligro. Cuando bendicen el nombre de Cristo, no es una voz audible, no es una visión, no es un sueño. Es algo que se siente, es algo que se presiente. ¿Cuánto le dan gloria al nombre del Señor? Pablo en Hechos capítulo 20, el verso 23. Él le habla al pueblo y le dice: mire, Dios me ha dado testimonio. En otras palabras, yo percibo, yo siento en mi espíritu que prisiones me esperan allí para donde voy. ¿Cuánto le dan gloria al nombre del Señor? ¿Saben una cosa, hermanos? Hay que aprender a tener un oído receptivo al trato de Dios. Hay que aprender a tener un corazón sensible a la voz de Dios. ¿Cuánto le dan gloria al nombre del Señor? ¿Por qué, hermanos? Porque si no aprendemos cómo es que Dios nos habla, cómo es que Dios nos ministra, cómo es que Dios está tratando con nosotros, podemos pasar por alto lo que Dios nos está diciendo, lo que Dios nos está hablando. Y si usted no ha aprendido a discernir la voz de Dios, caerá en la trampa del enemigo. Caerá en el plan que el enemigo ha preparado. Yo escuché un testimonio de un hermano que dice que iba a viajar a determinado país. Pero desde que se levantó esa mañana y dobló sus rodillas orando por el viaje, había algo en el corazón, algo que él sentía y que le decía: no viajes, no viajes. Dice que él de todas maneras salió con su maleta, alabado el nombre del Señor. Y él decía: pero yo, porque siento eso, Señor, toma control del avión, toma control de todo lo que hay en mi vida, toma control. Pero la voz o ese sentir siempre le decía: no viajes. Yendo para el aeropuerto, el carro donde iba tuvo un problema en una de las llantas y tuvieron que perder varios minutos, y él había salido retardado un poco de la casa. Varios minutos gastaron ahí, y cuando llegó al aeropuerto el avión ya había despegado, alabado el nombre del Señor. Y estando ahí, él decía: vea, por este carro que no me dio por tomar otro, ¿por qué esta situación? Pero ¿cómo fue la sorpresa de ese hombre de Dios cuando ya en unas horas él escuchó que ese avión se había accidentado? ¿Y qué hizo este hombre? Dice que estando todavía ahí, hermano, en el aeropuerto, porque estaba esperando otro vuelo, cayó de rodillas llorando y dándole gracias a Dios por su misericordia. Y él le dijo: Señor, aunque no entendí, no capté,
capté el mensaje de ese sentir que tú me habías colocado en el alma. Tú en tu gran misericordia permitiste que tuviésemos ese problema del auto para detenerme. Cuánto le dan gloria al nombre del Señor. Por eso hay que aprender a ser receptivos a lo que Dios coloca. Puede ser un sentir que Dios coloca en sus padres. No se endurezca. No diga, eso es capricho del viejo o eso es capricho de la anciana. No diga eso. Haga un alto en su camino. Algo puede que el enemigo haya preparado para hacerle daño. ¿Cuánto le dan gloria al nombre del Señor? En muchas ocasiones no es a través del padre o la madre o del hermano o del líder, sino en usted mismo. Dios coloca ese sentir. Una preocupación, un sentir incomprensible, pero es la voz de Dios que le está diciendo: no viajes para allá, no te quedes aquí, sal de este lugar. Y esa inquietud es tan fuerte que esa persona, si quiera quedarse en ese lugar, el toque de Dios es tan grande que de un momento a otro el impulso de Dios lo hace salir y escapar de la muerte, escapar del peligro. Cuando le dan gloria a la misericordia de Dios, a veces eso que Dios hace es la respuesta a la oración que otros hacen por usted. A veces eso que Dios coloca y esos peligros que Dios lo ha librado y esas cosas que Dios le ha hecho ver con sus ojos es mostrándole que todavía hay un cerco de misericordia, que todavía Dios tiene propósitos grandes con su vida y que eso es la misericordia de Dios sobre su vida, sobre su alma. ¿Cuánto le dan gloria a Cristo? ¿Cuánto le dan un aplauso a la misericordia de Dios? Dios no solo nos habla a través de ese testimonio interior, sino que Dios también nos habla a través de otras personas. ¿Cuántos se gozan por ello? Jeremías capítulo 7, el verso 23, dice la palabra, Dios hablando: mas esto les mandé diciendo, escuchad mi voz, y seré a vosotros por Dios, y vosotros me seréis por pueblo, y andad en todo camino que os mandé, ¿para qué? Para que os vaya bien. Y no oyeron, ni inclinaron su oído, antes caminaron en sus propios consejos, caminaron en la dureza de su corazón malvado, y fueron hacia dónde. Fueron hacia atrás y no hacia adelante. ¿Por qué tanta derrota? ¿Por qué tanto fracaso? ¿Por qué las cosas no salen bien? Porque quizás usted está sacando su pie de la senda recta. Está sacando su corazón, lo está distanciando del temor de Dios, de la palabra, del amor por las cosas de Dios. Y el Señor dice, y caminaron, pero caminaron hacia atrás y no hacia adelante. Él dice, envié todos los profetas, mis siervos, desde temprano y sin cesar. ¿Se da cuenta de la misericordia de Dios? ¿Por qué no levanta sus manos y le da gracias a Dios por la misericordia que Él ha tenido? Que se oiga, hermano, que se oiga. Dele gracias a Dios. Porque desde temprano y sin cesar ha habido una palabra, ha habido una voz de Dios
oyéndose. Esa persona que Dios puede utilizar para hablarnos puede ser la autoridad que Dios ha colocado sobre nosotros. Pero puede ser también un hermano humilde de la iglesia, una hermanita que quizás nunca pase ni a dirigir un culto. Pero Dios puede utilizar ese vaso. ¿Cuánto le dan gloria al Señor? Y Dios puede hablarnos a través de esa persona, por más humilde que sea esa persona. Así usted sea una doctora y ese hermano no sepa ni leer ni escribir. Pero si Dios le place levantarlo y usarlo, es la voz de Dios a través de esa persona. ¿Cuánto le dan gloria al nombre de Cristo? Pero Dios también puede utilizar al padre o a la madre. Que en muchas ocasiones ese padre y esa madre se constituyen para el joven en un guía, en un consejero. ¿Cuánto bendicen el nombre del Señor? Personas que pueden ver más que nosotros. Personas que pueden tener más sabiduría que nosotros. Personas que tienen una vida cercana a Dios y a la palabra. Personas que tienen una trayectoria de años. Años de experiencia, años de lucha, años de búsqueda, años de agonía, años de problemas, pero están firmes, están ahí de la mano del Señor. Cuando bendicen el nombre de Cristo, esas personas en muchas ocasiones se constituyen en las manos de Dios, ese padre, esa madre, en instrumentos para librarnos de la muerte, para librarnos del fracaso, para librarnos de la ruina espiritual o material. Pudiésemos decir que esos padres en muchas ocasiones son los atalayas de Dios. ¿Cuánto bendicen el nombre del Señor? Son consejeros de Dios que en muchas ocasiones no le van a hablar a usted lo que desea oír. Que en muchas ocasiones no le van a celebrar lo que usted quiere que le celebren. Que en muchas ocasiones no van a estar de acuerdo, alabado el nombre de Cristo, de lo que usted está haciendo. ¿Por qué? Porque ellos están mirando no el presente, sino el futuro. Porque ellos están mirando no el día de hoy, sino el día de la eternidad. Porque ellos saben que lo que es placer y felicidad hoy puede ser mañana la causa de su lloro, la causa de su tristeza, la causa de su destrucción. En ocasiones nadie se va a atrever a decirle lo que le va a decir ese padre a usted o esa madre. Nadie se va a atrever a decirle las cosas que ese padre puede hablarle. ¿Cuánto le dan gloria al nombre del Señor? ¿Cuánto le dan gloria al nombre de Cristo? Dios utiliza a esas personas en muchas ocasiones, quiera usted oírlos o no, pero es un testimonio para el día postrero. Un testimonio donde Dios lo va a llamar a cuenta a usted y le va a pasar como en una cinta y le va a decir: mira el día que tu padre te habló, mira el día que tu madre derramó sus lágrimas por ti, mira el día en que ella te dijo esto, en que él te dijo esto, y usted no va a tener excusa de decirle al Señor: no, yo me fui por ese abismo porque nadie me advirtió, porque nadie me habló. Alabado el nombre del Señor. Alabado el nombre del Señor. Dios puede utilizar a ese padre, a esa madre, para evitar que usted vaya por un abismo sin regreso. Dios ha colocado
esos instrumentos cerca para que le hablen inspirados por Él lo que es mejor para su vida. ¿Cuántos bendicen el nombre del Señor? ¿Cuántos le dan gloria al nombre de Cristo? Esas personas que están ahí a su lado están ahí porque Dios lo ama a usted, porque Dios lo tiene en cuenta a usted, porque Dios no desea que usted se pierda, y porque esas mismas personas le han dicho a Dios: tú nos diste esta muchacha, tú nos diste este muchacho, nosotros no te lo pedimos, tú nos lo diste y lo levantamos, no para que vaya al infierno, sino para que esté contigo por toda una eternidad. Por eso es que Dios no le ha quitado a su padre todavía. Por eso es que Dios no ha permitido que su madre parta. Porque ellos son atalayas para su vida todavía a su lado. ¿Cuánto bendicen el nombre del Señor? Porque ellos ven las cosas desde una óptica diferente. Desde una dimensión diferente. Alabado el nombre del Señor. Un hombre de Dios dijo que a las personas a las que más debiéramos escuchar son aquellas con las cuales vivimos todos los días. ¿Cuántos le dan gloria al nombre del Señor? Y Él dice: esas personas son las que más nos aman. ¿Cuántos lo reconocen? ¿Por qué nos aman? Nos aman desinteresadamente. Nos aman no esperando nada. Si usted le responde con amor o no, el amor está ahí, el amor del padre, el amor de la madre. ¿Cuánto le dan gloria al nombre del Señor? El amor de sus hermanos. Entonces esas personas son las que más nos aman. Esas personas son las que oran más que nadie por nosotros. ¿Cuántos dicen amén? Pero con frecuencia son las que menos oímos, son las que menos escuchamos. Alabado el nombre del Señor. ¿Sabe una cosa? Dios siempre tendrá un consejero con una palabra directa para su vida. ¿Cuánto bendicen el nombre de Cristo? Siempre Dios tendrá, sea en su casa, sea en el barrio, sea en el grupo, sea en el templo, sea en la calle, Dios le va a colocar una persona que le va a hablar y que le va a decir: mire, no siga por ese camino, haga un alto, no vaya rumbo a la muerte, haga un alto en su camino. De usted depende que oiga el consejo, de usted depende que sea receptivo a esa voz. No sea que suceda lo que dice en Proverbios capítulo 5. El verso 11. Y digas al final: cuando se consuma tu carne y tu cuerpo, cuando lleguen los días malos, y digas en tu corazón: cómo aborrecí el consejo, y mi corazón cómo menospreció la reprensión. No oí la voz de los que me instruían, y a los que me enseñaban no incliné mi oído. Casi en todo mal he estado. ¿En medio de quién? En medio de la sociedad, y aún en medio de la congregación. Es mejor oír el consejo. ¿Cuánto le dan gloria al nombre del Señor? Si oímos el consejo, nuestros días terminarán en paz, en bienestar y en bendición. ¿Cuánto bendicen el nombre del Señor? En quinto lugar, Dios nos habla a través del Espíritu Santo. ¿Cuánto le dan gloria al Señor? Cuando Dios nos habla a través del Espíritu Santo, no lo hace para tocar nuestras emociones. Cuando Dios nos habla a través del Espíritu Santo, nos habla para tocar las fibras del corazón, llegando allá donde el consejo no ha podido llegar. Llegando allá a lo más profundo del corazón,
de esa persona, dándole a conocer los planes que él tiene, dándole a conocer los propósitos que él tiene. En muchas ocasiones Dios nos habla de cosas que nadie las sabe. Es que eso es lo más maravilloso, hermanos. Cuando nadie sabe lo que hay en el alma, cuando nadie sabe quizás lo que usted o yo hemos hecho, cuando nadie sabe lo que ha sucedido, pero llegamos al culto o llegamos a una actividad y llega la voz de Dios a través de los dones del Espíritu Santo y ministra nuestra vida y habla de cosas que nadie las sabía. Eso Dios lo permite para que usted esté más que seguro de que hay un Dios que lo ve, de que hay un Dios que lo conoce, de que hay un Dios que sabe qué es lo que usted piensa, qué es lo que usted sueña, qué es lo que usted habla, a dónde van sus pasos. Es la voz de Dios diciéndole: mira, yo estoy aquí para mostrarte que yo soy un Dios vivo, que conozco tu levantar, que conozco tu acostar, que aún la palabra no ha salido de tu boca y yo ya la conozco. Cuando bendicen el nombre de Cristo, cuando Dios nos habla a través del Espíritu Santo, es una evidencia del amor de Dios. Es una evidencia de la misericordia de Dios. Y viene a mi mente, hermanos, el testimonio de un caballero allí en Europa, en una de las visitas que hice. Ese hombre, todo esto lo conocí porque después del culto, él me dijo: yo quiero contarle algo que me ha sucedido. Alabado el nombre del Señor. En uno de los cultos que llegué allí en el país, o en la ciudad mejor de Madrid, ese hombre el día anterior había tratado de quitarse la vida, se había querido intoxicar por los problemas que él tenía, por toda la situación económica, había quedado en la ruina, había perdido el negocio, había perdido todo. Su esposa le había sido infiel la semana anterior y todo se había agolpado sobre él y él dijo: no vale la pena vivir. Pero dice que cuando él estuvo a punto de tomarse esas pastas y ya deseando la muerte, él oyó una voz que le dijo: no lo hagas, no lo hagas. Él miró para todos los lados y no vio a nadie. Pero él dice que a la mañana siguiente, él pasó por el barrio donde se estaba llevando el culto, alabado el nombre del Señor. Y bajando por esa calle, él escuchó las alabanzas y algo él sintió en el corazón que le dijo: entra a ese lugar porque hay un mensaje directo para tu vida. Y dice que él entró. Y cuando él escuchó la presentación que hizo la pastora, él dijo: es una hermana que nos está visitando, solamente va a estar en esta mañana en el culto, viene de un país lejano, alabado el nombre del Señor. Y empezó a hablar. Entonces él dice: no abrí mis labios. Dentro de mi corazón y en mi mente yo cerré mis ojos. Y cuando esa hermana estaba haciendo la presentación, yo le dije a Dios, le dije: dame una prueba de que tú existes, dame una prueba en esta mañana de que tú me amas, dame una prueba de que yo puedo salir de esta situación y háblame, háblame si hay otra oportunidad para mi vida, pero háblame directamente y haz que esa señora, haz que esa hermana llegue aquí a la última banca donde yo estoy y me hable directamente. Y él le dijo: si tú tienes algo conmigo,
hazlo, hazlo y muéstrame que yo no voy a morir, que yo puedo salir adelante. Y yo te prometo que si tú lo haces, voy a servirte, voy a buscarte, voy a hacer lo que tú me digas. ¿Cuántos bendicen el nombre del Señor? Pasó la predicación, hermano, la palabra. Pero ya lo último, hermano, hubo un toque de Dios maravilloso en ese culto. Hubo un derramamiento de Dios tan glorioso, tan especial en esa mañana. Y Dios tomó mi vida y me llevó directamente donde estaba ese hombre. A nadie más le habló en el culto directamente o personalmente. Y en ese mensaje, cuando yo llegué ahí donde estaba ese hombre cayó postrado, hermano. Y lo que Dios le decía era: no es quitándote la vida, no es acudiendo a la vía más fácil, es esperando en mí. Y yo hoy te estoy dando una prueba de que existo, de que te amo y de que te voy a libertar. ¿Cuánto le dan un aplauso a la obra del Espíritu Santo? Dios existe. Dios es real. ¿Cuánto le dan gloria al nombre del Señor? Dios es bueno. Y Dios es misericordioso. Pero el Espíritu Santo también nos puede hablar a través de nuestra conciencia. Se ha dicho que la conciencia es la presencia de Dios en el hombre. Ella es un juez, alabado el nombre del Señor. Un juez que no se deja sobornar. Un juez que aprueba o condena lo que hacemos. La conciencia, como se ha predicado muchas veces, es un testigo, un mensajero de Dios, en la voz del Espíritu Santo, redarguyendo al hombre o a la mujer. Pudiésemos decir que la conciencia es una voz interna que nos dice que alguien nos está mirando. ¿Cuánto le dan gloria al Señor? Una voz que no podremos nunca silenciar. Una voz que indica lo que debemos de hacer. Esa voz nos permite establecer la diferencia entre el bien y el mal. ¿Cuánto le dan gloria al Señor? La conciencia nos lleva a estar solos con Dios. ¿Cuánto se gozan de ello, hermanos? Esa conciencia es intérprete viviente de aquella ley escrita en nuestro corazón, aquella facultad o sentinela interior implantada divinamente en la constitución moral del hombre, que juzga la rectitud de los motivos y la conducta del dueño. Pudiésemos decir también que la conciencia ejerce la función de un vigilante que nos avisa lo que estamos haciendo, que nos avisa lo que se acerca, que nos avisa una voz de alarma, alabado el nombre del Señor, que nos está diciendo: mire, deténgase, por eso usted ha hecho cosas y no ha terminado de hacer eso, y ya hay algo que le está diciendo: no debí de haberlo hecho. ¿Por qué lo hice? ¿Por qué yo fui a ese lugar? ¿Por qué yo hablé? Si yo no hubiera ido, no hubiera caído en esto. Si yo hubiera atendido ese sentir que había en mi vida, yo no hubiera fracasado. Es que Dios sigue hablando. Por eso afina tu oído espiritual. Y cuando tú sientas que hay algo que te dice: no lo hagas, no lo hagas. Algo que te dice: recuerda la palabra, recuerda que tú has sido dedicado a Dios. Recuerda que tú le perteneces a Dios. Deténgase, porque de lo contrario las lágrimas no se dejarán esperar por mucho tiempo para llegar.
¿Cuánto bendice en el nombre del Señor? En sexto lugar, Dios nos habla a través de las circunstancias de la vida. ¿Cuánto lo reconocen, hermanos? Muchas ocasiones Dios lo hace asombrándonos con sus bendiciones. ¿A cuánto Dios nos ha asombrado? Yo creo que a todos. A todos Dios nos ha bendecido. A todos Dios, hermano, ha provisto. A todos Dios nos ha dado más de lo que nosotros merecemos. Entonces, Dios nos asombra con bendiciones que nunca nos hemos imaginado o esperado. Nos bendice de una manera inusual. Puede valerse de bendiciones abundantes y poco usuales para obtener nuestra atención. Alabado el nombre del Señor. Estas pueden ver con el hogar, con la empresa, con su trabajo, con su propia vida. ¿Cuántos bendicen el nombre del Señor? Aún con sus seres queridos. Que cada día nos asombramos y le decimos: Señor, qué gran es tu misericordia, qué bueno has sido, no solamente con mi familia, sino con mis seres queridos, los has cercado con tu misericordia. Pero es ahí, a través de esas circunstancias de bendición, donde Dios quiere que nosotros miremos a Él. Y que nosotros le digamos: Señor, yo no merezco lo que tú haces. Yo no merezco, porque he sido infiel. Te he fallado. No te he buscado como tú quieres. Mas sin embargo, tú has permanecido fiel. Mas sin embargo, tú has bendecido mi familia, mis hijos, mis seres queridos. Ha estado la bendición ahí. Cuando bendicen el nombre de Cristo. Pero también Dios nos puede hablar a través de las circunstancias dolorosas. Circunstancias que llegan al hogar o a nuestra propia vida. Momentos difíciles de tragedia, de enfermedad, una aflicción, una pérdida, un fracaso. Pero Dios permite para que reaccionemos, hablándonos de la brevedad de la vida, hablándonos de lo superficial que es el dinero, que son las cosas mundanales. Cuando bendicen el nombre del Señor. Pero en muchas ocasiones Dios permite la enfermedad y el dolor en una persona para doblegarla. Personas que nunca habían permitido que alguien les hablara de Dios. Que nunca habían permitido que alguien les testificase. Que nunca habían permitido que alguien les hablara del Evangelio. Pero Dios, en su misericordia, permite una enfermedad y esa persona cae a una clínica o allá en el lecho del dolor en su hogar. Y es ahí en ese lecho del dolor donde esa persona se acuerda de Dios. Y cuando el hombre le ha dicho: no hay nada que hacer, esa persona dirige sus ojos y dice: no, arriba hay uno que puede hacer milagros. Arriba hay uno que puede sanar el SIDA. Arriba hay uno que puede sanar el cáncer. Arriba hay uno que me puede levantar de este lecho. ¿Cuánto le dan gloria? ¿Cuánto bendicen el nombre de Cristo? Entonces Dios lleva a la persona allí para tratar con ella en lo profundo de su vida. Pero a otros Dios permite que vayan a una cárcel, porque en la cárcel Dios lo va a hacer reaccionar. O probablemente los va a librar de algo peor, de la muerte espiritual, de la muerte física. Cuánto bendicen el nombre del Señor. Hermano, Dios hace cosas que a veces son extrañas a nuestros ojos y a nuestro entendimiento.
Pero Dios las permite porque Él sabe exactamente lo que nos hace falta a mí y a usted para conseguir que le prestemos atención a lo que nos va a hablar. En muchas ocasiones Dios cerca nuestro camino de espinos. En Oseas capítulo 2, el verso 14, nos habla el Señor de que Él lleva las vidas al desierto para hablar al corazón. ¿Cuántos bendicen el nombre del Señor? Y también en ese mismo libro nos dice que Él cercaría el camino del pueblo con espinos. ¿Sabe por qué Dios permite a veces que todo le salga mal? Para que usted revise su vida, para que usted haga un alto, para que usted diga: es que cómo me va a salir todo bien si yo estoy jugando con Dios, cómo me va a salir todo bien si yo no estoy amando a Dios, cómo me va a salir todo bien si yo no estoy respetando a Dios y la palabra, cómo me va a salir todo bien si yo estoy echando el consejo y a Dios a mis espaldas. ¿Cuánto le dan gloria al nombre de Cristo? Es ahí donde Dios tiene que llevarnos a la soledad y al silencio para que escuchemos su voz. A la soledad de una clínica, a la soledad de una cárcel, a la soledad ahí de nuestra vida, así estemos en medio de una multitud. Pero Dios permite que usted se sienta sola, solo, para que mire arriba. ¿Cuánto le dan gloria al nombre del Señor? Dios permite que en la soledad, como hay silencio, usted pueda escuchar la voz de Dios. Y Dios propicia ese tiempo de soledad en nuestra vida, no para que estemos tristes, sino para que podamos oírle, para que podamos apoyarnos en su palabra, para que podamos apoyarnos en Él, para que estemos ahí de su mano. Dios llevó a muchos de sus siervos al desierto. Dios llevó a muchos de sus siervos allá al aislamiento. Alabado el nombre de Cristo, pero en su soledad Dios se le reveló a ellos. ¿Cuánto bendicen el nombre del Señor? En medio de su soledad Dios les habló, Dios los formó, Dios los preparó para su plan perfecto. ¿Sabe una cosa, hermanos? Es que en la soledad, en el desierto de las pruebas, hay revelación, hay experiencias incomparables con Dios. Es allí en nuestra soledad donde Dios nos abraza, donde Dios nos instruye. La soledad nos obliga a mirarnos a nosotros mismos. La soledad nos obliga a mirar a Dios, porque en la soledad no hay nada ni nadie más a nuestro lado. ¿Cuánto bendicen el nombre del Señor? ¿Cuánto le dan gloria al Señor? Esa es la respuesta de Dios para su vida, para esa queja que hay en su corazón, donde usted le dice al Señor: ¿por qué has permitido tantas cosas? ¿Por qué yo me siento tan solo? ¿Por qué yo me siento tan sola? ¿Por qué esta situación? Dios te dice en esta mañana: es para que puedas oírme, es para que no mires a nadie más, para que me mires a mí. ¿Cuánto le dan gloria al nombre del Señor? Dios propicia ese tiempo de soledad y lo puede hacer a través del desengaño, a través de la desilusión, a través de la decepción. A veces los desengaños más grandes de esta vida sirven para que Dios se haga escuchar en nuestro corazón. ¿Cuántos levantan su mano y le dan gloria al Señor? Momentos en los cuales, cuando todo parece venirse abajo, cuando vemos la realidad del corazón del hombre, cuando llega la decepción a nuestro corazón y usted esperaba quizás eso de otras personas, menos de las que estaban a su lado,
menos de las que les había hecho bien, menos de las que había extendido la mano. Pero es ahí cuando su corazón se quiere hacer pedazos y Dios lo lleva a la soledad para que nos demos cuenta que el hombre falla, que el hombre defrauda, que el hombre hiere, que el hombre, hermano, puede estar

Y llega ese momento donde usted dice, no vale la pena seguir luchando. No vale la pena seguir haciendo lo que he estado haciendo. En esta mañana Dios te dice, si vale la pena servirme, si vale la pena esperar en mí, porque aunque así sea en el último instante de vida de ese hijo, si usted permanece fiel a Dios, si usted sigue orando por él, si usted sigue clamando por ella, si usted sigue pidiéndole a Dios, Dios va a tener en cuenta esas lágrimas, va a tener en cuenta esa oración, va a tener en cuenta ese clamor que usted ha hecho por años para esa persona. Y así sea en el último instante, Dios va a abrir su corazón y sus ojos espirituales, y ese hombre va a reconocer ser que necesita de Dios. Es que no importa cuando Dios trate, lo que importa es que sea salvo ese hijo, es que sea salva esa hija. Lo que importa es que Dios lleve a cabo lo que Él se ha propuesto. Cuando bendicen el nombre de Cristo, es ahí en la soledad donde Dios nos habla que Él siempre estará a nuestro lado. Así no estén otros, Dios va a estar a su lado. Dios va a estar ahí a su lado. Y Dios permite eso para que en muchas ocasiones no metamos la gente al corazón. ¿Cuántos dicen amén? Viene a mi mente el testimonio de nuestro pastor, el hermano Gustavo. Nos ha testificado en muchas ocasiones la situación que se le presentó estando en esos lugares distantes de los llanos, en medio de muchas situaciones adversas, de necesidad, de lucha, pero la gloria de Dios estaba en esos lugares. La presencia de Dios estaba ahí, alabado el nombre del Señor. Pero él cuenta en su testimonio que un día se terminó el culto tarde de la noche. La gloria de Dios había descendido. Pero lo que él no sabía era que habían varios hombres que habían planeado algo. Y habían dicho, apenas nos lo encontremos en el camino y él nos salude, mientras que él nos dé la mano, entonces yo voy a clavarle el cuchillo por la espalda. Y cuando él cuenta ese testimonio, dice que yendo por ese camino se encontró aquel grupo de hombres. Y fue el primero a saludarlo, el que llevaba el arma, alabado el nombre del Señor. Pero dice que cuando mi esposo le dio la mano a ese hombre, la gloria de Dios cayó sobre ese hombre. La unción de Dios cayó sobre ese hombre, y ese hombre empezó a temblar, hasta que cayó al piso y soltó el cuchillo que llevaba. Estaba oscuro, pero nuestro pastor dice que cuando él con su linterna alumbró el rostro de los hombres que estaban, él dice que el dolor más grande fue cuando él vio que esos hombres no eran extraños, eran miembros de la iglesia, eran miembros de la congregación donde él les estaba predicando, donde él les estaba ministrando, alabado el nombre del Señor. Los había ayudado, los había aconsejado, había llorado por ellos, alabado el nombre del Señor. Y él nos ha contado en ese testimonio que en ese momento, cuando él vio eso, lo que él sintió fue un gran dolor en el corazón. Un gran dolor, una gran decepción, una gran tristeza cubrió su alma. Y él dice que ya no siguió para la casa a descansar, sino que se devolvió para el saloncito de culto, para el lugar donde celebraban el culto a Dios. Y dice que él llegó al altar y allí en el altar empezó.

Empezó a llorar y a llorar ante Dios, a gemir ante Dios. Y él le decía: ¿cómo es posible esto, Señor? ¿Cómo es posible que los que yo he amado, que los que yo he servido, que los que yo he querido ayudar, sean los que quieran causarme la muerte? ¿Cómo es posible esto? Pero él dice que estando ahí llorando en el altar, gimiendo delante de Dios, la voz de Dios le habló. ¿Cuánto le dan gloria al nombre del Señor? La voz de Dios le habló y le dijo: yo he permitido esto para que no metas al pueblo en tu corazón. Dios le dijo: ámalos, sírveles, ora por ellos, pero no los metas al corazón. Yo soy el único que debo de estar en tu corazón. Yo soy el único que debo permanecer ahí dentro de tu alma. El Señor le dijo: el hombre te va a decepcionar, pero yo no. ¿Cuánto le dan gloria al nombre del Señor? Esa es la respuesta de Dios a su problema, a sus interrogantes. Por eso es que Dios ha permitido muchas cosas dolorosas, para que saquemos la gente del corazón, para que no vivamos por la gente, para que nosotros aprendamos la lección de que el hombre falla, del que menos esperamos, ese es el que causa el mayor dolor, la mayor tragedia. Pero Dios no, Dios es real. Dios es el amigo, Dios es el compañero. Aunque padre y madre me dejaran, con todo Dios nos recogerá. ¿Cuánto le dan gloria? ¿Cuánto bendicen el nombre de Cristo? Dios siempre hablará a través de las circunstancias. Cada suceso que llega a la vida está ahí, en ese suceso, escondida la mano poderosa de Dios. Dios domina las circunstancias. ¿Cuántos lo creen, hermano? ¿Cuántos dicen amén? Dios domina las circunstancias que llegan como olas inesperadas, pero Dios siempre estará haciendo algo, aunque parezca que nada está sucediendo. Lo que pasa es que nosotros a veces vamos en otra sintonía y no nos damos cuenta de lo que Dios está haciendo. No nos damos cuenta porque estamos obsesionados por la situación y nos parece que Dios no está con nosotros. Nos parece que lo que Dios permite no tiene sentido. Y saben una cosa, Dios tampoco se apresura a explicarnos lo que hace. Porque Él no tiene afán, Él no tiene por qué la obligación de explicarnos su conducta. Él no tiene eso, hermano, esa obligación, porque Él sabe que en muchas ocasiones carecemos de la capacidad para comprender la mente de Dios. Carecemos de la capacidad de entender lo que Dios hace. Sin embargo, aún en las peores circunstancias, el plan de Dios será el mejor para nosotros. Aún en las peores circunstancias, el plan de Dios será el más maravilloso. Todo estará en armonía a la perfecta y a la buena voluntad de Dios para con nosotros. Lo que Dios hace siempre tendrá sentido, aunque no lo tenga para nosotros. Dios estará presente e involucrado en nuestras vidas, aunque parezca que no nos oye, aunque parezca que nos ha abandonado. Él ha prometido no abandonarte, Él ha prometido no dejarte, Él ha prometido de obrar en su tiempo perfecto. Dejemos que Él sea Dios. ¿Cuántos dicen amén? Dejemos que Él sea Dios. Así usted no entienda nada, un día va a entender el porqué de la prueba. Un día va a entender el porqué de la situación triste. Y por último, en séptimo lugar, Dios nos habla
prolongando su misericordia sobre nosotros. ¿Cuántos le dan gloria al Señor, hermano? Y esa misericordia se hace evidente cuando se ha hecho algo malo. Y Dios todavía está con usted. Cuando hemos fallado y Dios todavía se deja sentir. ¿Cuánto le dan gloria al nombre del Señor? Cuando se ha ofendido a Dios. Y más sin embargo, Él sigue siendo fiel, porque Él permanece fiel. Aunque sea infiel el hombre, Él permanece fiel. Él no nos ha pagado como nosotros merecemos. Usted sabe en muchas ocasiones que ha pecado, pero Dios no le ha sacado a la luz su pecado. Usted sabe lo que ha hecho. Mas sin embargo, la misericordia de Dios se ha prolongado, guardando silencio. Alabado el nombre del Señor. Y no porque Él sea un alcahuete, no. Él está esperando que usted reaccione. Él está esperando que usted no siga descendiendo. En muchas ocasiones, esa misericordia de Dios se hace notoria, guardándolo constantemente a usted del peligro de muerte. Y aún así, sin usted darse cuenta de eso. Pero está la mano de Dios guardándonos. ¿De cuántos planes Dios nos habrá guardado? ¿De cuántos planes de los hombres sanguinarios? ¿De cuántos hombres deseando extorsionar? ¿Deseando acabarnos? ¿Deseando hacerle daño a nuestros hijos? ¿Deseando hacerle daño a nuestros seres queridos? ¿Deseando hacerle daño a la iglesia? Pero Dios no ha dejado. Dios no le ha permitido. ¿Por qué? Porque Dios ha prolongado su misericordia. Cuánto le dan gloria al nombre del Señor. Por eso Jeremías 31:3 dice: con amor eterno te he amado, con amor eterno te he soportado, por eso te he prolongado mi misericordia. Dios está en silencio porque está esperando que usted reaccione, que usted haga un alto en su camino. Alabado el nombre del Señor. La misericordia de Dios está ahí ante el Padre diciéndole: Padre, déjalo este año todavía. Déjalo este año. No lo cortes todavía. No cortes a esa jovencita todavía. No cortes a ese joven todavía. Prolonga tu misericordia. Déjalo este año. Y yo voy a hablarle más. Y yo voy a tratar con él. Y yo voy a darle sueños. Y yo voy a darle experiencias. Y yo voy a permitirle ver cómo los que están a su lado perecen. Y yo le voy a permitir ver cómo otros parten a la eternidad en medio de su juventud. Y yo le voy a permitir ver cómo otros se entregan al alcohol, a la droga. Pero yo voy a abonarlo y voy a tratar con él a través de esas experiencias. Lo voy a sacudir, lo voy a ir a tratar para que despierte, para que él vea la brevedad de la vida, para que él vea que no es el joven, que no es el anciano el que muere, para que él vea el peligro en que él se encuentra. Déjalo este año. ¿Cuánto le dan gloria al nombre del Señor? El Señor dice: déjalo y yo seguiré ministrándole a través de la palabra. Oh, gloria al nombre del Señor. Oh, gloria al nombre del Señor. Por eso es que Dios le ha traído en esta mañana. Quizás usted no quería venir al culto. Quizás el sueño estaba ahí adueñado de usted. Y por un momento dijo: no voy a ir. Pero hubo algo que lo hizo levantarse, que lo hizo ir al baño y echarse una ducha y arreglarse y llegar, aunque tarde, pero llegó al culto. Es porque Dios en esta mañana tenía esta palabra directa a su vida, directa a su corazón, porque Él no quiere que usted se pierda. Él no quiere que usted vaya al abismo. En ese texto que hemos tomado en el Salmo 81, encontramos una queja de Dios, de un pueblo que se negó a oír a Dios.
Pero Dios muestra el misericordioso corazón, el corazón del Padre, con sus numerosos intentos de lograr la atención del pueblo. Pero encontramos el constante rechazo de parte de ellos. Casi podemos, usted leyendo este Salmo 81, casi podemos escuchar el latido del corazón de Dios cuando le implora al pueblo, a la nación: os ruego que me oigan, os ruego que me escuchen, te ruego que oigas mi voz. Pero dice: mi pueblo no oyó mi voz. Él dijo: mi pueblo. Estaban reacios a oírle, pero Él lo seguía amando. Él lo seguía teniendo como su pueblo. Él lo seguía teniendo como su propiedad. Él no dijo: ese pueblo. Él dijo: mi pueblo no oyó mi voz. En otras palabras, algo propio, algo que Él había comprado, algo que Él había hecho por ellos, los había libertado, los había salvado de la mano del faraón, los había sacado de Egipto, había quitado las cargas. Había muchas razones para oírle. Había muchas razones para que el pueblo hubiese inclinado su oído. Les había hablado y amonestado de diferentes maneras. Y yo te pregunto en esta mañana: ¿de cuántas maneras te ha hablado ya Dios? ¿Por cuántos medios Dios te ha hablado? Te ha hablado por la palabra. Te ha hablado por esos sentires. Y esos sentires que tú sientes en muchas ocasiones, que no te explicas. Pero Dios te dice: sal de este lugar. Y has entendido que Dios te libró del peligro, que Dios te libró de la muerte, que Dios te libró de una situación dolorosa. En muchas ocasiones Dios te ha hablado a través de sueños, y has soñado y has visto cómo Dios trata contigo. Pero también te ha hablado a través del Espíritu Santo. Te ha hablado a través de esos dones poderosos. Te ha hablado ahí en tu conciencia, cuando has estado distante, cuando has estado allá en un rincón, cuando has estado lejos y no están tus seres queridos. Pero allá hay algo en tu corazón que te dice: no hagas eso, no lo hagas, no desciendas, no te corrompas, no vayas por ese abismo. Y Dios te ha ministrado de esa manera. Quizás Dios te ha hablado a través de consejos, a través de otras personas, a través de ese padre, de esa madre. Alabado el nombre del Señor. Pero quizás Dios también ha agotado otro recurso contigo, y es por las circunstancias. Te ha cerrado puertas, o te ha dado mayores bendiciones, o ha permitido calamidad, o ha permitido que te decepcione el hombre, que te dé la espalda la amiga o el amigo. Pero quizás también Dios ha tratado contigo prolongando su misericordia. Y cuando has pensado que ya Dios no tiene nada para contigo, has llegado al culto y Dios te ha hablado y te ha dicho: no te preocupes, mientras hay vida, hay esperanza, hay oportunidad de ser libre, hay oportunidad de salir adelante. Pero a veces no queremos oírle, y es ahí donde acarreamos tristeza. El verso 12 dice el Señor: por tanto los dejé a la dureza de su corazón. Caminaron, sí, pero en sus propios consejos. Ellos siguieron su rumbo, siguieron con su trabajo, siguieron con su labor, pero iban solos. Ya no era el camino de Dios, ya no era en el consejo de Dios, ya era en sus propios consejos. Qué triste sentir uno que Dios lo ha abandonado. Qué triste sentir uno que ya Dios no está con nosotros. Qué triste sentir que ya Dios se ha ido. La conciencia ya no reclama nada. El Espíritu Santo ya no habla.
ya no se siente nada, ya no se siente dolor por pecar, ya no se siente dolor por ofender a Dios. Caminaron, sí, pero en sus propios consejos, no con la ayuda de Dios, no con la dirección de Dios. Y hacerlo así era caer más adelante. Caminar sin Dios, caminar sin su dirección, caminar sin su ayuda, es ir a la caída, es ir al fracaso. Más adelante es ir a un abismo, es hoy tenerlo todo y mañana perderlo todo. Con razón Moisés le dice al Señor: si tu presencia no ha de ir con nosotros, no nos saques de aquí. ¿Por qué no decirle al Señor: Señor, que me falte todo, que me falten las amigas, que me falten los amigos, que me falte el trabajo, pero que tú no me faltes? La lamentación de Dios en el verso 13: oh, si me hubiera oído Israel en un momento, él dice, yo hubiese derribado a sus enemigos. Eso es lo que Dios quiere hacer por ti en esta mañana. Te quiere dar la mano, te quiere ayudar, te quiere levantar. ¿Por qué endurecer el corazón a la voz de Dios cuando Él nos ha hablado tantas veces y de tantas maneras? Pueblo de Dios, en esta mañana hay un altar aquí esperando por aquellos que han reconocido que Dios siempre ha ministrado a sus vidas. Por aquellos que han entendido que en esta mañana Dios le ha hablado, Dios le ha amonestado. Por aquellos que han entendido que Dios ha agotado esos recursos, esos métodos. Y que con todas esas cosas usted no ha hecho un alto en su camino. Aquí está la presencia de Dios. Yo siento la presencia de Dios en este lugar, hermanos. La palabra de Dios ha estado corriendo. La palabra de Dios ha estado fluyendo. La palabra de Dios ha estado ministrando. Porque Dios no quiere que usted siga en ese descenso. Porque Dios no quiere que usted siga en ese descuido en que está. Esas lágrimas que usted está derramando delante de Dios, esas lágrimas Dios las tiene en cuenta, porque es señal de que usted reconoce que ha fallado, que le ha sido infiel a Dios, que ha sido rebelde a la palabra de Dios en muchas ocasiones. El altar está abierto para que usted venga y humillado le diga a Dios: no me eches de tu presencia, no me deseches. Dame tu mano, dame tu mano, levántame, dame tu mano y ayúdame, dame tu mano, dame tu mano, dame fuerzas. Dame fuerzas, hazme sentir que yo no estoy solo, que yo no estoy sola. Hazme sentir que tú estás conmigo. Dígale al Señor: perdona aquellas cosas que yo he hecho, pero dame tu mano y sácame adelante. Que se oiga ese clamor.

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al entrar en tu presencia, Señor. Quiero derramar mi corazón delante de ti y estar siempre allí.

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Sí, Señor. Cierra tus ojos porque la presencia de Dios está aquí. ¿Por qué no levantas tus manos y le das la bienvenida a la presencia de Dios? Señor, hoy queremos habitar en tu presencia, vivir en tu presencia. Cierra tus ojos y siente la presencia de Dios aquí. Sí, Señor.

Cierra tus ojos y levanta tus manos donde estás. Oh Señor, queremos vivir en tu presencia. Queremos morar en tu presencia. Atráenos a ese lugar donde tú estás, Señor. Declaramos tu presencia en nuestras vidas, Señor. Hoy en este día lo declaramos.

declaramos tu presencia. Cuando le dan un aplauso al Señor por esa presencia. Sí, Señor. Tu presencia está aquí, Señor. Tu presencia está aquí. Dale un aplauso a la presencia de Dios. Sí, Señor.

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te adoramos, Señor Jesús, en medio de los pueblos, en medio de las naciones, declaramos que tú eres el Señor de señores.

Haz una oración ahí en tu lugar. Dile: Señor, yo quiero permanecer solo en ti. Que tu presencia nunca se aparte, Señor, de mí. Derrama tu Espíritu, Señor, sobre nosotros, Señor.

0: Sí, Señor Jesús. Solo en ti podemos confiar, Señor. Tú eres nuestro mejor amigo.
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Tus palabras son eternas y te adoramos, Señor. Levanta tus brazos, abre tu corazón.

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2: Bajo el tema, los deseos de nuestra carne nos hacen menospreciar lo que Dios nos ha dado. Los deseos de nuestra carne nos hacen menospreciar lo que Dios nos ha dado. Y debemos de tener cuidado, amados hermanos, en controlar y someter los deseos de nuestra carne, ya que cuando se le da lugar a esos deseos, podemos notar que la persona que le permite o le da rienda suelta a los deseos de su carne, de alguna manera es seducido por esos deseos, y hay una tendencia regular que es menospreciar lo que ha recibido de parte de Dios. En este capítulo 11 encontramos una sección, una parte de toda la historia de lo que fuera el camino, el peregrinaje del pueblo de Israel luego que saliera de Egipto. Y encontramos una historia con muchas cosas importantes para nuestra vida, en donde podemos encontrar cómo de alguna manera el pueblo se dejó guiar, se dejó seducir de sus deseos y cayeron en la trampa de menospreciar lo que Dios les había dado. Creo que es una advertencia que Dios nos deja a través de la palabra y un ejemplo a que no permitamos que nuestros deseos carnales nos alejen de Dios, pero que a la vez nos hagan menospreciar lo que Dios nos ha dado. En primera de Juan, si usted me acompaña, gloria al nombre del Señor. En primera de Juan capítulo 2, verso 15 al 17, Juan el apóstol escribe acerca de los deseos de la carne. Y él dice en el capítulo 2 y verso 15: no améis al mundo, ni las cosas que están en el mundo. Si alguno ama al mundo, el amor del Padre no está en él. Porque todo lo que hay en el mundo, los deseos de la carne, los deseos de los ojos y la vanagloria de la vida, no proviene del Padre, sino del mundo. Y el mundo pasa y sus deseos, pero el que hace la voluntad de Dios permanece para siempre. El apóstol Juan en esta ocasión nos habla a través de su carta y aconseja diciendo que no amemos al mundo ni las cosas que están en el mundo, porque si alguno ama al mundo, el amor del Padre, el amor de Dios no está en él, porque todo lo que hay en el mundo y en ese todo o en esa totalidad a la cual el apóstol se refiere incluye los deseos de la carne, los deseos de los ojos y la vanagloria de la vida. Y añade que todo eso no proviene del Padre, sino del mundo. Gloria a Dios. Y podemos notar cómo de una manera clara nos da a entender la gran diferencia que hay entre las cosas de Dios y las cosas del mundo. Por eso, el que dice amar a Dios, el que dice ser hijo de Dios, debe de ser distinto al mundo, debe de tener y una vida distinta a la vida que lleva el hombre común del mundo. Gloria a Dios. Y note que luego él termina esta parte de su carta diciendo que el mundo pasa y todos sus deseos, pero el que hace la voluntad de Dios permanecerá para siempre. Así que yo creo que a través de la escritura, el apóstol Pedro también en su primera carta nos habla sobre los deseos de la carne, sobre lo pasajero que es y sobre lo peligroso que es darle rienda suelta a esos deseos carnales. Y podemos notar que nada de esto nos conducirá a un final bueno. Lo único que nos puede conducir, lo único que asegura en nosotros un final bueno, un final diferente, es el poder hacer la voluntad del Padre que está en los cielos. Alabado sea el nombre del Señor. Quiero que veamos entonces, volvamos a Números capítulo 11 y veamos entonces la historia a la cual nos hemos referido. Y veamos y observemos con detenimiento qué cosas sucedieron ese día, qué situaciones se vivieron en ese momento. Gloria al Señor. Y ojalá que podamos tomar como ejemplo al pueblo de Israel en esta escena de su historia, para que nosotros no caigamos en la trampa en la que cayeron ellos. Capítulo 11. Al inicio, del verso 1 al verso 3, nosotros vamos a encontrar la primera parte de este capítulo, en donde se nos narra, gloria al Señor, un evento triste y lamentable, trágico, donde hubo con tristeza, se ve cómo la ira de Jehová se enciende en contra del pueblo de Israel. Y dice el verso 1 que la ira de Jehová se encendió y que consumió uno de los extremos del campamento. No nos da referencia exacta de qué pudo haber sido eso, pero lo que sí vemos es de que se enciende la ira de Dios en contra del pueblo, y uno de los extremos del campamento es consumido por la ira de Jehová, hasta que Moisés clama a Dios. Dios detiene su castigo, y entonces vemos que todo esto sucede allá en aquel lugar que se le denominó Tavera, según el verso número 3. Gloria al Señor. Así que estos primeros tres versos nos muestran cómo, de qué manera tan tremenda, la ira de Dios se levanta contra el pueblo y les consume una parte del campamento. Pero el verso 4 en adelante nos comienza a hablar de otra escena triste, que al final vamos a ver que vuelven a dar cabida a que la ira de Dios se encienda en contra del pueblo. Verso 4 dice: y la gente extranjera que se mezcló con ellos tuvo un vivo deseo. Paremos ahí por un momento. Nosotros podemos ver, y creo que vale la pena resaltar, que el escritor nos hace referencia a que este deseo del cual vamos a hablar se, podríamos decir, inició en la vida de la gente extranjera que estaba mezclada con el pueblo. Cuando se habla de extranjeros, algunos señalan a israelitas que se unieron al pueblo durante el camino en el desierto. Otros hablan que se refiere, puede ser, a israelitas que no tenían liberales, que no tenían ningún compromiso con Dios. Pero lo que el escritor nos deja ver es que este deseo inicia en el corazón de la gente extranjera que se mezcló con ellos. Gloria a Dios. Es decir, personas que no eran de ellos, que no tenían la misma afinidad, gloria a Dios, que no tenían el mismo punto de vista, etcétera. Y cuando ellos se mezclan, nosotros vemos que surge un deseo. ¿Cuál es ese deseo? El deseo que se ve reflejado al final del verso 4 cuando dicen: ¿quién nos diera a comer carne? Alabado sea el nombre del Señor. Quiero que vea algo. Primero inicia el deseo en la gente extranjera, pero luego ese deseo ya arropa a todo el resto de los hijos de Israel. Porque note que el escritor dice: y la gente extranjera que se mezcló con ellos tuvo un vivo deseo. Pero luego añade: y los hijos de Israel también volvieron a llorar. Y entonces ya todos se unen y dicen: ¿quién nos diera a comer carne? Es importante que podamos resaltar el peligro que hay.

identificado con ella. Por eso es de que debemos de tener ese cuidado, gloria al nombre de Dios, de esta gente extranjera. Porque aquí vemos que al pueblo le sirvió únicamente de estorbo, que lo único que hicieron fue destruir al pueblo, que lo que hicieron fue despertar en el pueblo deseos que no debían de haber. Al extranjero no le importa en lo más mínimo que fuera a suceder. Es decir, aquí podemos ver que a esta gente le dio el deseo de querer comer carne, pero le importó en lo más mínimo que fuera a pasar entre la relación de Dios y su pueblo. Gloria al Señor. Se les importaba lo más mínimo que pensaba Dios de eso. Y entonces vemos cómo en su deseo, de alguna manera influyen en el pueblo de Israel y logran convencerlo para que estos se levanten y entonces murmuren de nuevo contra Jehová y le digan: ¿quién nos diera a comer carne? Alabado sea el nombre del Señor. Hay que tener ese cuidado en medio de nosotros, como iglesia que somos. Aquí esto le sucede al pueblo de Israel mientras va en su paso por el desierto rumbo a la tierra prometida. Pero creo que esto se aplica muy bien a nosotros, como iglesia del Señor, como un rebaño que somos. Quizá no somos tantos como en esta ocasión, pero lo que sí es verdad es que en medio de nosotros no podemos dudar que se mezclen personas que podríamos llamarles sin ninguna duda extranjeros, que aunque están en medio de nosotros no piensan como nosotros, que aunque están en medio de nosotros no viven como nosotros, que aunque comparte con nosotros un culto, gloria al Señor, no tienen las mismas convicciones, no tienen las mismas creencias, gloria a Dios, no creen lo mismo. No recuerde algo de la iglesia allá en el libro de los Hechos. Cuando la iglesia se inicia en el libro de los Hechos, hay una particularidad en ellos, y es la unidad que había en ellos. Y no solamente se refiere a una unidad, por decirlo así, física, en la que todos estábamos juntos, reunidos, sino se refiere a que todos pensaban lo mismo. Todas las cosas las tenían en común, gloria a Dios. A su nombre sea la gloria. Y nosotros debemos de cuidarnos de eso, porque en medio de nosotros encontraremos personas que no comparten la manera en que nosotros vivimos, la manera en que nosotros vemos la palabra, gloria al nombre del Señor. Y por eso usted encontrará que aún en medio de una predicación o al finalizar algún servicio, algunos dicen: yo creo que lo que dijeron hoy no va hasta allá, yo creo que no es así como lo dijeron, gloria al nombre del Señor. Esas son palabras peligrosas y son palabras que nos hacen fácil el poder identificar cuando estamos hablando de un extranjero, porque no hay compromiso, no hay una identidad, alabado el nombre del Señor, no hay un mismo deseo. Toda persona que esté dentro de una congregación, pero que su deseo no sea el mismo de los demás, de poder orar, de poder buscar a Dios, de poder santificarse, de poder tener una entrega total al Señor, de poder apartarse del pecado, de poder apartarse de los deseos de la carne, de los deseos de los ojos, de poder apartarse de la inmundicia, gloria al Señor. Esa persona, aunque esté dentro de una iglesia, no pertenece a la iglesia del Señor, porque su pensamiento es contrario. Y si nosotros hemos venido al camino de Dios, se supone que nuestra mente ha sido renovada, que nuestra vida ha sido limpiada con la sangre de Cristo, y que ya no es mente, que nuestra mente ahora es propiedad de Dios. Esto es importante, porque hoy en día encontraremos, así como yo creo que en todo el transcurso de la historia, siempre ha habido extranjeros dentro de las congregaciones. Personas que llegan únicamente a ver cómo dañan, a ver cómo fraccionan la relación de Dios con esa iglesia, o la relación de Dios

con esa familia o la relación de Dios con esa persona. No podemos permitir que ninguna persona que no tenga ese vivo deseo por tener a Dios en su corazón y por vivir como Dios quiere, nos venga a hacer tropiezo a nosotros, nos venga a impedir que nosotros sí logremos el plan que Dios tiene para cada una de nuestra vida. Alabado sea su nombre en esta hora. A su nombre sea la gloria. Pero también es bueno notar que el deseo del extranjero cautivó el corazón de los hijos de Israel. Ya ahorita vamos a entender un poco más a dónde queremos llegar en esta noche. Pero note que el deseo del extranjero cautivó a los hijos de Israel. De manera que al final nosotros vemos que ya son todos, incluso que los hijos de Israel lloran por el deseo de querer comer carne. Más adelante veremos en el relato que ellos no estaban muriéndose de hambre, que ellos tampoco se encontraban en ayuno de 30 días, sino que simplemente fue un capricho, podríamos decirlo, un deseo que les surgió a esta gente extranjera y que la transmitió al pueblo de Israel, y luego ellos se desbocan y se unen a los otros para decir: ¿quién nos diera a comer carne? Alabado el nombre del Señor. ¿Cuántas veces nosotros no somos influidos también por aquella gente extranjera? ¿Cuántas veces el pueblo de Dios se ve como truncado, como dividido, como en varios, podríamos decir, en varios bandos, los que creen, los que no y los que a medias? Gloria al nombre de Dios. A su nombre sea la gloria. Amén. Por ejemplo, cuando se toma una determinación, cuando se decide que se va a hacer algo para favorecer la obra de Dios, está el grupo de los que dicen amén. Pero está el grupo está también el grupo de los que dicen: yo no estoy de acuerdo, a mí no me parece, eso es injusticia, eso es no sé qué. Gloria al nombre del Señor. A su nombre sea la gloria. Y desgraciadamente logran poder cautivar a muchos, gloria a Dios, que luego de una manera ciega se dejan llevar por ellos, y de repente se dan cuenta que están en el lugar equivocado, en el bando equivocado. Alabado el nombre del Señor. A su nombre sea la gloria. Y ejemplos en la Biblia hay muchos ejemplos bíblicos donde podemos ver personas que influyeron a otras a ponerse en contra de Dios, y al final Dios los destruyó, Dios los quitó de la tierra porque se habían puesto en contra del Señor. Que Dios reprenda a Satanás en esta hora. A su nombre gloria. Y podemos ver con toda claridad que esta es una artimaña diabólica, porque usted puede encontrar en la escritura, cuando habla que Luzbel fue echado del cielo, él no fue echado solo, sino una tercera parte de los ángeles vinieron con él a la tierra, al fondo de la tierra, al abismo, fueron también expulsados. ¿Por qué? Porque se habían aliado a lo que este ser angelical les habría dicho, gloria al nombre del Señor, y fueron condenados y expulsados de la presencia del Altísimo. De la misma manera Él actúa en medio de nosotros. Muchas veces Él sabe que si aparece con la apariencia de diablo que es, nosotros le reprenderemos en el nombre de Jesús. Nosotros nos pondremos a firmes y lucharemos y lo echaremos fuera en el nombre del Señor. Pero Él usa su astucia y se mete de una manera camuflada. ¿Cuántas veces el Señor no habló que en los últimos tiempos habrían falsos apóstoles, falsos pastores, que aunque tuvieran apariencia de ovejas, por dentro eran lobos rapaces? Y aún los apóstoles afirman y dicen: cuídense de ellos, porque andan de acuerdo a los deseos de su carne, andan de acuerdo a las concupiscencias de su vida, seduciendo a las almas a pecar, a apartarse del Señor. Esa es una realidad entonces, y debemos de cuidarnos, gloria a Dios, de no dejarnos influir por lo que otro dice,
¿Cuántas veces nosotros hemos tenido el deseo o tal vez la fuerza de querer empezar algo para la gloria de Dios y otros nos han frenado? Otros nos han dicho no va a servir, otros nos han dicho no vale la pena, otros nos han dicho ahí no agradecen nada, otros nos han dicho va a ser pérdida, otros nos han dicho nadie se va a dar cuenta, y nos han quitado el ánimo, nos han frenado el avance que traíamos. Alabado el nombre del Señor. ¿Cuántos al empezar nos servíamos con todo el corazón? Podían contar con nosotros las 24 horas del día. Estábamos dispuestos cualquier hora, a cualquier minuto, y cuando fuera necesario hacer algo, cuenten conmigo. La mayoría nos involucrábamos en un montón de cosas. A veces decíamos estoy en tanto que no estoy rindiendo, pero había un deseo en el corazón, una ferviente llama que nos invitaba a meternos, a hacer esto, a hacer aquello, a hacer lo otro. Alabado sea el nombre del Señor. Pero quizá después de un tiempo apareció un extranjero que lo que hizo fue empezar a influenciar en su vida, empezar a cizañar su corazón, empezar a decirle que viera cosas que no era conveniente que viera, gloria al nombre de Dios. Cosas que siempre estuvieron ahí, lo único que antes su mirada no estaba puesta en ella, sino estaba puesta en el Señor. Pero luego llega un extranjero y le dice, quite los ojos de allá y mire lo que está enfrente. Yo le digo algo, el hombre es cruel, el hombre falla, el hombre olvida, el hombre es malagradecido, gloria a Dios. Pero nuestro trabajo, nuestra labor, nuestro esfuerzo, nuestro entusiasmo, nuestra entrega no es para el hombre, es para Dios. Y Dios no olvida, Dios no paga mal, Dios no es malagradecido, Dios no es olvidadizo. Él sabe cuánto usted se ha esforzado, cuánto yo me he esforzado, y Él dará su pago a su tiempo. Amén, hermanos, gloria a Dios. Sí, muchas veces cuando llega el extranjero es que uno comienza a darse cuenta que no dan las gracias, que no me vieron, que pasó esto, que mire lo que dijo, que mire cómo lo vio. Gloria a Dios. Analice, analice y se dará cuenta que eso siempre estuvo ahí. Pero al principio, ¿por qué no lo dañó? ¿Por qué no lo detuvo? Porque sus ojos eran puestos en Jesús. Y usted se sentía y sabía que todo su servicio era para el Señor. Y no le importaba lo que otro dijera o viera o pensara. Pero muchas veces llegan extranjeros enviados por el diablo para tratarnos de quitar, para tratarnos de aturdir y de que nuestra mirada se quite de Dios y se ponga muchas veces en las cosas que no edifican. Pero luego nosotros podemos ver en el verso 5 y 6 la manera tan cruel y la manera tan despiadada en que el pueblo habla. Mira el verso 5. Nos acordamos del pescado que comíamos en Egipto de balde. La traducción Reina Valera utiliza eso, de balde. Pero lo que realmente quiere decir la traducción, lo que realmente está diciendo el escritor, es que el pueblo decía, nos acordábamos del pescado que comíamos en Egipto gratis. Y luego les dice, de los pepinos, los melones, los puerros, las cebollas y los ajos. Note eso, cómo ellos se, puedo decir, extralimitan a decir que se recuerdan de pepinos, melones, puerros, cebollas, ajos, que se comían en Egipto, de los pescados gratis que ellos degustaban. Pero note en el verso 6 cómo se refieren, y ahora nuestra alma se seca. Otro traductor un poco más explícito dice que esta parte se refiere a que el apetito lo estaban perdiendo. ¿Por qué? Pues nada hay sino este maná, ven nuestros ojos. Ahí en estos dos versos podemos ver reflejado el problema del deseo que surgió en el corazón de los extranjeros y que luego el pueblo de Israel también acobijó.
¿Cuál era el problema? Querían comer carne. Gloria a Dios. Estaban, en otras palabras, se habían aburrido del maná. Se habían aburrido del maná que descendía del cielo. Y usted puede ver, gloria a Dios, si usted se da cuenta, usted verá que el escritor, a partir del verso 8, el verso 7, perdón, él comienza a hablar de qué era el maná, como para tratar de decirnos a nosotros: el maná era algo sobrenatural, el maná era algo bueno, el maná era algo glorioso, gloria a Dios, amén. Como tratándonos de decir: note cómo ellos comparan a unas cebollas, a unos puerros, a unos pepinos, con un alimento precioso, con un alimento que no brotaba de la tierra, sino que era un alimento que descendía del cielo. Alabado el nombre de Dios, a su nombre sea la gloria. Pero hay algo más que quiero mostrarle, y es que este tipo de reclamo que el pueblo hace no es la primera vez que lo habla, no es la primera vez que lo vemos hablando de esta manera, hablando este tipo de despropósito. Si nosotros vamos a Éxodo capítulo 16, gloria al Señor, verso número 3. Éxodo capítulo 16, verso 3 y 4. Comencemos desde el verso 2. Y toda la congregación de los hijos de Israel murmuró contra Moisés y Aarón en el desierto. Y les decían los hijos de Israel: oiga, ojalá hubiéramos muerto por mano de Jehová en la tierra de Egipto, cuando nos sentábamos a las ollas de carne, cuando comíamos pan hasta saciarnos, pues nos habéis sacado a este desierto para matar de hambre a toda esta multitud. Y qué tremendo, porque en esta ocasión el pueblo está llorando por comida. El pueblo está diciendo: nos vamos a morir de hambre, no tenemos que comer. Y comienzan a relacionarse otra vez con Egipto, y comienzan a recordar lo que hacían en Egipto, y comienzan a traer a la memoria todo lo que disfrutaban en Egipto. Y luego reclaman y dicen: nos sacaste de allá para venirnos a matar de hambre a este desierto. Y en esa ocasión, si usted lee el verso 4, Jehová le responde al pueblo y les dice que haría llover pan del cielo. Así que en esa vez que ellos reclaman por primera vez de comida, el Señor les dice: yo les voy a dar maná. Pero si volvemos a Números, ahora ellos ya no reclaman por comida, sino que ahora ellos dicen: ya nos aburrimos del maná, gloria al nombre del Señor. Y pareciera que vuelven a tomar la misma posición que habían tomado la primera vez, al decir primero que se recuerdan de Egipto, y al comparar las cosas que comían en Egipto en diferencia a las cosas que comían, que Dios les había dado, como lo era el maná. Usted puede darse cuenta que de alguna forma uno pudiera pensar: este pueblo era ingrato, este pueblo era incomprensible. Primero llora por comida y Dios les da el maná, y ahora ellos comienzan a llorar otra vez porque ya se aburrieron del maná. A su nombre sea la gloria. Y qué terrible, porque muchas veces nosotros somos igual, somos de la misma manera, hermano. Muchas veces nosotros caemos en la misma condición del pueblo. Oh, bendito sea el nombre del Señor. Yo creo, y al leer el texto me puedo dar cuenta y puedo decir y afirmar con toda tranquilidad: yo creo que el pueblo no tenía derecho a abrir la boca. El pueblo no tenía derecho a reclamar nada. El pueblo no tenía derecho a murmurar, ni a llorar, ni a pedir, porque ellos no eran señores, ellos eran esclavos. Y el Señor los sacó de la esclavitud de Egipto, gloria a Dios. Pero no olvidemos que el Señor que sacaba a otro esclavo de otro lugar se convertía en esclavo de su nuevo Señor. Y eso el pueblo nunca lo entendió.
sino que ahora, cuando estaban en el desierto, le reclamaban a Dios. Gloria al Señor. Y yo creo que no tenían que reclamar nada. Qué bueno que en usted y en mí quede claro que podamos estar seguros y que tengamos claridad de que nosotros no estamos en la posición de reclamar nada. A veces nosotros le reclamamos a Dios, a veces nosotros le pedimos a Dios explicaciones. Y aunque suene un poco como muy grande lo que digo, es verdad. Aunque suene a veces absurdo, es verdad. Creo que todos en alguna ocasión le hemos dicho a Dios: ¿por qué permitiste esto? ¿Por qué permitiste lo otro? ¿Quiénes somos nosotros para decirle a Dios, para pedirle a Dios explicaciones? ¿Quiénes somos nosotros para que Dios nos diga por qué actúa como actúa? No somos nada. No somos nadie, gloria al Señor. Lo que somos es por la gracia de Dios que nos dio a través de su Hijo Jesucristo. Y si hoy podemos acercarnos a Él, es por Jesucristo. Ni siquiera es porque nosotros valemos. Ni siquiera es porque nosotros tenemos argumentos grandes para presentarnos delante de Él. Si hoy podemos llegar a la iglesia, si hoy podemos levantar nuestras manos y orar o adorarle, es por Jesucristo. Es por el sacrificio que Él hizo en la cruz. Es por la sangre que Él derramó en la cruz del Calvario. Es por Él que hoy podemos acercarnos al Padre y podemos hablar con Él con toda seguridad y tranquilidad. A su nombre, gloria. Creo que nosotros nunca debemos decirle a Dios: ¿por qué hiciste esto? Porque Él es soberano. Él es Dios y nosotros somos mortales. Él es el inmortal. Él es el creador. Él es el eterno. Él es el sublime. Nosotros somos materia. Somos finitos. Él es el grande, el poderoso, el inmolado, el grande. Alabado sea el nombre del Señor. A su nombre sea la gloria. A su nombre sea la gloria. Qué terrible. Y uno puede ver la relación, como al principio ellos piden y reclaman, y pareciera como que de alguna manera amenazan al Señor, como que de alguna manera le dicen a Él: bueno, nos sacaste para ser peor que Egipto. ¿Por qué tenían que traer a Egipto siempre en su boca? ¿Por qué cuando hablaban con Dios tenían que como ponerle un parámetro? Tenían que como provocarle, comparándolo con Egipto, con Faraón. Oh, a su nombre, gloria. A su nombre, gloria. Pero el pueblo siempre lo hizo. Y en estas dos ocasiones el pueblo apeló a Egipto y volvió a decirle al Señor: en Egipto comíamos bien, comíamos pescado y gratis. Y yo le digo, analicemos un poco la situación del pueblo. ¿Será que lo comían gratis de verdad? ¿Será que era un pescado que se lo daban regalado? No, esa comida se la daban, si es que se la daban de esa manera, porque a veces pareciera como exagerar un poco el pueblo. Gloria a Dios, porque un esclavo no tiene tanta abundancia como ellos dicen. Sin embargo, suponiendo que así fuera, de esa manera tan grande, gloria a Dios, así mismo era la explotación, así mismo era el verdugo que Egipto tenía sobre ellos. Les daba pescado, pero las energías de ese pescado se las cobraba tres veces, con trabajos pesados, con trabajos que eran inhumanos, gloria al nombre del Señor. Y como si fuera poco, ese pescado era precio de su libertad. Y no hay nada mejor que comer poco pero ser libre, y no comer mucho y estar de esclavo de otro. Es preferible comer un poco pero ser libre. Ser libre, ser libre. Alabado el nombre del Señor. En otras palabras, puede ser que ahora tengamos menos de lo que teníamos en el mundo. Puede ser que lo hayamos perdido todo. Puede ser que ya no haya tanto como lo que teníamos antes. Pero hoy somos libres. Y es mejor lo poco
que podamos tener ahora, pero somos libres para alabar a Dios, somos libres para adorar a Dios, somos libres para vivir para Dios, somos libres del pecado, libres de nuestras cadenas, libres de nuestras ataduras, somos dueños de nuestra vida por medio de Jesucristo y podemos someter, tenemos dominio propio que Dios nos ha dado para decirle no al pecado, a la inmundicia, al diablo, a la carne, al mundo. Levanta su mano y da gloria al Señor. ¿De qué servía todo lo que teníamos antes? ¿De qué servía toda la grandeza y las riquezas que teníamos? ¿De qué sirvió los grandes manjares que comió antes? Si eras un hombre miserable, si eras un hombre amargado, si eras un hombre infeliz, un hombre que no había conocido la libertad, un hombre que eras esclavo de la droga, del vicio o del licor, pero ahora quizá las cosas han cambiado, quizá lo material se ha cortado, quizá ya no tenemos tanto como teníamos antes, pero tenemos a Cristo, y si lo tenemos a Él, lo tenemos todo, y si lo tenemos a Él, lo tenemos todo. Alabado sea el nombre del Señor. Por eso yo le digo, amigo que me escucha, no hay nada mejor que el Evangelio de Jesucristo. No hay nada mejor que esta palabra que tenemos hoy en nuestra mano. No hay nada mejor que Jehová de los ejércitos. Porque por mucho que se sufra, lo tenemos a Él. Por mucho que sea escasa la vida, sabemos que un día ya no habrá más necesidad, ya no habrá más lloro, ya no habrá más lamento, ya no habrá más tristeza. Llegaremos a la presencia de Él y seremos felices. Oh, a su nombre gloria. Por eso, cuando los bienes se nos acorten, no hay que llorar. Como escuchaba alguien en una ocasión, no sea llorón. Porque nosotros tendemos siempre a llorar. Amén. Perdió el trabajo, llore. Gloria a Dios. Le bajaron el sueldo, llore. Se quedó sin plata, llore. Gloria a Dios. Sucedió algo, se enfermó, llora. Le dijeron que se va a morir, llora. Le dijeron que es una enfermedad incurable, que ya no hay nada que hacer. ¿Qué hace uno? Llora. Y no me refiero únicamente a las lágrimas que puedan salir de los ojos. Me refiero a la actitud del pueblo. ¿Por qué? ¿Por qué a mí? ¿Por qué solo a mí? ¿Por qué lo permitiste? ¿Por qué no me defendiste? ¿Por qué si tu palabra dice, alabado el nombre del Señor, a su nombre gloria? No tenemos que llorar, a su nombre gloria. Y tampoco podemos recordar a Egipto, hermano. Ese es uno de los errores peores que podemos cometer. Ese fue el error garrafal del pueblo. Toda la vida recordar a Egipto y tratar de decirle a Dios, nos regresamos a Egipto, como que si el que iba a quedar mal era Dios. Como que si el que se iba a perjudicar era Jehová. No, él ya estaba, él está en su trono. Él es el dueño y señor de todo lo que existe. Él podía levantar otro pueblo de otra persona, de otro lugar. Él es Dios, alabado el nombre del Señor. Pero nosotros muchas veces somos así. Y a veces el enemigo astutamente nos manda ese pensamiento. Y recordamos lo que teníamos ayer. Recordamos lo que hacíamos antes. Recordamos toda la plata que teníamos antes cuando teníamos negocios ilícitos. Oh, gloria. Amén. Pero yo creo que esa no debe ser nuestra actitud. Creo que debemos de cambiar. Creo que debemos de entender que todo lo que suceda de ahora en adelante es para que le demos gloria a Dios. Sea bueno o sea malo, por eso la Biblia nos invita a que le demos gracias a Dios en todo. A que le demos gracias a Dios por todo, alabado el nombre del Señor. Porque ya nosotros sabemos que hemos recibido lo más grande, que es la salvación de Cristo Jesús. Y que por supuesto el mundo y sus deseos pasan, pero el que hace la voluntad de Dios permanece para siempre. Qué tremendo y qué terrible ver cómo el pueblo vuelve a caer en lo mismo. Bendito sea el nombre del Señor. Pero quiero que note algo. Verso 6. Pues nada sino este maná ven nuestros ojos.
Ahí se manifiesta el menosprecio. Ahí es donde el pueblo está diciendo: Señor, ya nos cansamos de tu maná, ya nos aburrió esa tortica que cae, ya nos cansó, ya hemos perdido el apetito. En otras palabras, ya no sabemos qué es probar otra cosa. Todo el día en maná, todo el día en maná, todo el día en maná, todo el día en maná, toda la mañana en maná, maná, maná. Gloria al nombre del Señor. A su nombre gloria. Amén, hermano. Eso es lo que ellos están haciendo ahí. Eso es lo que ellos están tratando de hacer delante de Dios. Y por eso le están diciendo: mándanos carne. Como quien dice: ya hemos perdido el sabor de la carne. Ya ni sabemos a qué sabe la carne. Ya ni tenemos la más mínima idea de qué será probar un pedazo de carne. Oh, gloria. Y yo le quiero decir algo, si hablamos en términos espirituales. Gloria a Dios. Muchas veces nosotros caemos en la misma condición. ¿Y cuántas veces no nos aburrimos a veces de que todo es palabra, palabra, oración, ayuno? Alabado el nombre del Señor. ¿Cuántas veces no hemos dicho: ¿y cuándo vamos a hacer un paseíto? Todo es ayuno, todo es oración, todo es que se arrodille, todo es que clame, todo es que ore, todo es que lea la Biblia. Alabado el nombre del Señor. A su nombre gloria. Cuando los deseos de la carne se comienzan a encender, se comienza a menospreciar lo que Dios nos ha dado. Por ejemplo, ¿cuántos ya no llegan a todos los cultos programados de una iglesia? Porque ya se aburrieron, porque ya se cansaron, porque ya llenaron su copa. ¿Cuántos no dicen: no tantos cultos, no, el domingo está bien, pero en la mañana, otra vez en la tarde volver? No, yo creo que eso ya es exagerado, ya es mucho. Que vengan los que no vinieron en la mañana. Ahí está demostrando que su aburrimiento, su menosprecio. Alabado el nombre de Dios. Y le pongo un ejemplo con usted mismo, con nuestra propia vida. ¿Cómo era cuando aceptó a Cristo en su corazón? ¿Cómo eran los primeros meses de haber conocido a Cristo en su vida? Yo creo que lo que tenía que hacer el pastor era casi sacarlo de la iglesia, porque no quería salirse de ahí. Allá quería llevarse la cama y todo. Gloria al nombre del Señor. De la alegría, de la satisfacción, de la manera en que usted se comía cada oportunidad que tenía de estar en la presencia de Dios. ¿Qué ha pasado ahora? Pareciera que se ha perdido ese deseo, ese mismo anhelo. ¿Se goza usted igual como se gozaba antes cuando lee la Biblia, por ejemplo? ¿Disfruta usted leer la palabra del Señor? ¿Es para usted un deleite abrir las páginas de este libro y poder leerlas, poder estudiarlas? ¿Es para usted una satisfacción poder leer cada cita, cada línea que usted lee en el texto sagrado? ¿Es para usted una bendición? ¿Es para usted una alegría? ¿Todavía la palabra lo quebranta? ¿Todavía la palabra leerla lo hace tirarse al suelo y llorar y clamar? ¿Todavía la palabra lo hace regocijarse? ¿Todavía la palabra lo hace sentirse alegre? ¿Lo hace sentirse feliz? ¿O es un castigo para usted leer la palabra de Dios? A su nombre sea la gloria. A su nombre sea la gloria. Y creo que uno de las pruebas de lo que estamos diciendo es: si hoy pudiéramos ver quién trajo Biblia a este culto, y usted se daría cuenta ahí realmente qué es lo que está pasando. Si realmente es un deleite, si realmente es una bendición, si realmente es una satisfacción. Yo creo que esta gente probó el maná los primeros meses o días de una manera deliciosa. Quizá ellos se deleitaban comiendo maná, así como usted y yo nos deleitábamos leyendo la Biblia, así como usted y yo nos deleitábamos cuando oíamos un mensaje de la palabra de Dios. No había sueño, no había dolor de estómago, no había calambres, no habían dolores, no habían amigos, no había celular que lo sacara usted del culto, porque quería comerse todo lo que el predicador estaba diciendo. Oh, a su nombre gloria en esta hora. A su nombre gloria en esta hora. Quizá ellos lo degustaban de esa manera, quizá ellos se lo comían y era para ellos un alimento delicioso. Pero llegó el día en que los extranjeros le dijeron: ¿no se han cansado del maná? Amén. ¿No se han cansado? Siempre lo mismo.
¿No se han cansado del mismo sabor? ¿No se han cansado de la misma, del mismo tamaño, de la misma preparación? ¿No se han aburrido? Y así hay extranjeros que se meten en medio de nosotros, que tal vez le dicen a usted: no se ha aburrido de la misma iglesia, no se ha aburrido del mismo mensaje, no se ha aburrido de los mismos cultos. Y algunos se los llevan tan fácilmente: venga, lo voy a llevar a un lugar donde los cultos son diferentes. Todos los días pasa algo diferente ahí. Alguien cae del techo, alguien pasa por debajo de una banca, no sé, algo pasa nuevo. Estamos en una era donde todo debe de ser sofisticado, donde debe de haber como emoción en todo lo que hacemos. Y no, la gente no llega. Y ahí está el problema de nuestro posmodernismo ahora en día, hermano. Que ahora se necesita, se piensa más en cómo voy a tratar de adornar el culto para que la gente no se entretenga y no se aburra, y no tanto en cómo voy a predicar la palabra de Dios. ¿Qué es lo que Dios quiere decirle a su pueblo en esta noche? A su nombre gloria. Por lo menos en lo personal, más de 20 años en el camino del Señor y en esta obra, y todos los cultos han sido iguales. Todos. Me refiero a su forma de realizarse. Una persona que dirige los cantos, una persona que dirige la adoración, se recoge una ofrenda y luego escuche la palabra de Dios. Y la mayoría del tiempo es para oír la palabra y estudiar la palabra de Dios. Son más de 20 años que hemos estado día tras día, y hasta el día de hoy yo le puedo decir: yo no me he empezado a aburrir. Es más, cuando no está la oportunidad o algo pasa, hace falta ese día, hace falta ese momento, hace falta ese lugar, hace falta ese espacio en mi vida para poder tener un encuentro con la presencia del Señor. La pregunta es: ¿le hace falta a usted la presencia de Dios de verdad? ¿De verdad siente usted un deseo genuino por sentir la presencia de Dios, por estar en la presencia de Dios? ¿Fue para usted una necesidad venir en esta noche? No para pedir, no para gemir, sino para estar en la presencia de Dios. ¿Fue para usted una necesidad el llegar a este lugar para adorarle, para bendecirle, para exaltarle, para poder exaltar su nombre, para poder sentirle en su corazón? ¿Fue para usted una necesidad hoy estar aquí en este lugar? ¿Fue para usted una motivación? Como lo decía el salmista: yo me alegré con los que me decían: a la casa de Jehová iremos. Y no es una alegría común, pasajera. Él está expresando su rotundo gozo de que va a poder llegar a la casa de su Padre, a la casa de su Dios, a la presencia del Dios que él amaba. Oh, gloria. Pero cuántas veces cuando recordamos: hoy es jueves, hay culto. Menosprecio. Menosprecio. Y aunque esté aquí, ya Dios vio su expresión. Ya Dios vio lo que usted dijo antes. Alabado el nombre del Señor. ¿Cuántas veces oímos: va a haber ayuno? Ayuno. Menosprecio. A su nombre gloria. Amén, hermanos. Y cuando hablan: vamos a hacer tal cosa y vamos a estar aquí, tal vez hay un día festivo y hoy este día lo vamos a dedicar aquí en ayuno y oración. Ahí voy al culto. Voy a ver si llego al culto. Menosprecio. Menosprecio. No necesita irse a otro lugar. Puede ser que esté aquí, pero antes de venir haya dicho: ay, otra vez al culto. Si pudiera irme a mi casa. Hay que tener cuidado de lo que hablamos, porque Dios todo lo oye, Dios todo lo ve. Él sabe si vino arrastrando los pies o si vino con todo el ánimo a adorarle. Él lo sabe, Él sabe si usted está ahí sentado escuchando con todas las ganas, si usted se está degustando cada palabra que Dios le lleva a su corazón, si usted se está gozando por cada palabra que traspasa su vida.
o si está ahí esperando que digan, póngase de pie y nos vamos a ir de aquí. Amén, hermano. Amén, hermano. Yo le pregunto, ¿usted se siente gozoso estando aquí en esta noche? ¿De verdad se siente gozoso estando aquí en esta noche? A su nombre, gloria. A su nombre, gloria. Pero hay algo más que no quiero pasar desapercibido. Y es que del verso 10 en adelante, la Biblia dice que Moisés oyó al pueblo que lloraba por sus familias, cada uno en la puerta de su tienda, y la ira de Jehová se encendió otra vez en gran manera. Y entonces dice el final del verso número 10 que eso le pareció mal a Moisés, porque Moisés vio al pueblo y vio cómo lloraban y vio toda la escena trágica que estaba sucediendo, y luego mira que la ira de Jehová vuelve a encenderse, y Moisés entonces irrumpe y habla a Dios. Y del verso 10 en adelante hasta el 15, usted mira cómo Dios, cómo Moisés le habla a Dios de una manera terrible. Y Moisés le dice, verso 11, ¿por qué has hecho mal a tu siervo? ¿Y por qué no he hallado gracia en tus ojos, que has puesto la carga de todo este pueblo sobre mí? ¿Concebí yo a este pueblo? ¿Lo engendré yo para que me diga, llévalo en tu seno como lleva la cría al que mama a la tierra de la cual juré a tus padres? ¿De dónde conseguiré yo carne para dar a todo este pueblo? Porque lloran a mí diciendo, danos carne que comamos. Verso 14, no puedo yo solo soportar a todo este pueblo, que me es pesado en demasía. Y si así lo haces tú conmigo, yo te ruego que me des muerte. Y si he hallado gracia en tus ojos, y que yo no vea mi mal. ¿Qué es lo que le quiero que podamos ver en esta porción de la escritura? Podemos ver cómo Moisés de alguna manera le dice a Dios, Señor, ya no más. Este pueblo es una carga pesada. Yo ya no la aguanto. Yo prefiero que me mates. Prefiero que me quites de en medio. Prefiero que si me amas, me mates y grabe mi vida de aquí. No quiero yo saber nada más de esto. Porque a cada momento tengo que estar diciéndote, Señor, ten misericordia. Porque más se tardas tú en aplacar tu ira que el pueblo en volverte a provocar. Y esto ya me cansó, esto ya me ha desgastado, ya no lo soporto. Eso está diciendo Moisés. ¿Y qué es lo que yo quiero que veamos, hermanos? Como Satanás, que el Señor lo reprenda, trabaja de una manera astuta. Pero cuando nosotros, como pueblo de Dios, dejamos que los deseos de nuestra carne se enciendan, permitimos que los deseos de nuestra carne nos muevan, nosotros como pueblo nos convertimos en una carga pesada para nuestro líder. Amén. Porque Moisés tenía una gran misión: llevar al pueblo a la tierra prometida. Y creo que cada líder que Dios ha puesto en una iglesia, cada pastor, cada hombre o mujer que Dios ha levantado en un lugar como su siervo, es porque le ha dado una misión importante. Y ya de por sí, esa misión que Dios ha puesto en esa vida es pesada, es difícil, no va a ser fácil. Ya de por sí eso tiene problemas, eso tiene dificultades. Van a haber momentos difíciles, gloria al nombre del Señor. Pero qué triste que muchas veces nosotros, como pueblo, nos sumemos a esa carga, cuando estamos llamados no a hacer más carga, sino a ayudar con la carga que está llevando la persona que Dios ha puesto al frente de nosotros. Por ejemplo, si el líder de una congregación, su anhelo y su deseo es que Dios se mueva, que Dios visite la iglesia y comienza a llamar al pueblo a la oración, a la santificación, porque Dios no puede estar en un lugar sucio, Dios no se puede derramar donde hay pecado.
sino donde hay limpieza. Y si se oye el llamado a santificarse, a buscar de Dios, a seguir adelante, a luchar, a pelear, a despertarse, a levantarse, a pelear con fe, a arrebatar las cosas que Dios nos ha dado, gloria al nombre del Señor. Si dejamos que nuestros deseos se enciendan, no vamos a ir detrás de del mismo objetivo, sino que nos vamos a ir detrás de nuestro deseo. Y mientras yo leía esto decía: Señor, ayúdanos. Y en mi corazón verdaderamente decía: Dios, qué terrible. Y me sorprendí cuando Dios me muestra esto, porque esta palabra nos anima a que nosotros no podemos ser más carga para nuestros pastores, sino hemos sido llamados a ser hombres y mujeres que apoyemos, hombros dispuestos para llevar la carga. Pero cuando somos llevados de nuestros deseos carnales, nos convertimos en carga, nos convertimos en otro peso más. Pero si nosotros permitiéramos que el Espíritu de Dios dominara esos deseos y nos metiéramos a buscar a Dios con todo el corazón, no seríamos carga, seríamos una ayuda. Y y Dios traía a mi mente en este momento, gloria al nombre del Señor, cuántas cosas Dios no ha querido hacer con las iglesias que tiene en el mundo entero. Pero no nos vayamos al mundo, enfoquémonos aquí. Cuánto Dios no ha querido hacer con esta iglesia, con usted y conmigo. Y tal vez Él ha puesto el deseo en el corazón de nuestro líder, y este hombre llevado por Dios, dirigido por Él, nos ha dicho: vamos a hacer esto. Pero muchas veces nuestros deseos nos estorban y nos volvemos en un tropiezo, porque muchas veces decimos: no, yo no voy a ir, no, yo no voy a apoyar, no, yo me voy a quedar, yo me voy a escapar, yo no estoy de acuerdo, yo no miro bien esto, yo no miro bien lo otro. Y entonces se vuelve en una carga más pesada. Note cómo ese deseo carnal del pueblo no solo lo puso en problemas con Dios, sino que puso en de alguna manera, debilitó a su líder, a llegar al punto de decir: mátame. Moisés le dijo: quítame, yo ya no quiero seguir frente a este pueblo, yo ya no quiero seguir frente a este grupo. ¿Por qué? Porque me es carga en demasía. Ya es una carga que no soporto más, me está ahogando. Gloria a Dios, a su nombre gloria. Influyó en que el líder dijera: quítame. Oh, gloria a Dios. Así que podemos ver que cuando ese deseo se desborda en nosotros, no está en peligro únicamente nuestra vida, sino también otras vidas, también otras personas que aman a Dios, a su nombre gloria. Y aquí es donde el corazón de uno se le aturde, como que se le mueve de parte del Espíritu de Dios. Porque ahí es donde quizá uno pregunta: ¿he sido yo carga? ¿Me he vuelto yo en una carga en vez de ser una ayuda? ¿He sido yo, me he convertido yo en un peso, en un obstáculo? Porque cada vez que el pueblo hacía esto, la ira de Dios se encendía. La gente moría, el pueblo no podía caminar, había destrozos, había incendios, había pérdidas. Y Dios nos sacó al pueblo para tenerlo en miseria. Dios lo sacó para llevarlo a una tierra que fluía leche y miel. Yo creo, hermanos, que Dios no nos ha sacado del mundo para destruirnos, para que la ira de Él se levante en contra de nosotros, que el Señor reprenda al diablo. Pero no podemos dejar que el enemigo nos lleve a ponernos en contra de Dios. Él nos ha traído acá para darnos victorias, para abrirnos las puertas, para echar al enemigo de delante de nosotros, para reprender a Satanás y a sus demonios delante de nosotros, para abrirnos las puertas de esta ciudad, para abrirnos las puertas de este país, para abrirnos las puertas del mundo entero.
Dios nos ha traído para darnos una victoria poderosa, pero debemos de estar unificados, debemos de estar en el mismo espíritu. No nos podemos cansar del maná, no nos podemos cansar de la palabra que viene del cielo, así sea dura, así sea cortante, así sea una palabra que te confronte, así sea una palabra que te rompe en pedazos, así sea una palabra que te desnude frente a los demás. No podemos cansarnos de esa palabra, no podemos cansarnos de ese alimento. Esa palabra es la que nos sostiene, esa palabra es la que nos levanta, esa palabra es la que abrirá las puertas, esa palabra es la que romperá las cadenas en su vida, esa palabra es la que romperá la coraza de su corazón. Si puede alabar a Dios, alábele, hermano. Si puede adorar a Dios, adórelo. No lo podemos cansar de la palabra que Dios nos ha dado, del mensaje, del alimento que Dios nos da. No hay que estar añorando lo del mundo, no hay que estar añorando lo que practican en el mundo. ¿Cuántos lloran? ¿Cuántos dicen, ay, si aquí hicieran lo que di en tal canal? Ay, si aquí hicieran lo que hacen en tal otro lado. Ay, si aquí hicieran con los jóvenes tal cosa que yo vi por allá. Gloria al nombre de Dios. Como menospreciando lo que Dios ha dado a esta obra, menospreciando lo que Dios ha puesto en las manos de esta obra, menospreciando lo que Dios le ha regalado. ¿Cuánto pagó usted para estar en esta obra? Nada. Dios nos trajo porque Él quiso, porque Él lo determinó y Él dijo: usted va a ir a tal lugar, y aquí estamos. Y habrá muchos más que vienen en camino, que aún no se han dado cuenta, pero ya Dios los tiene listos para llegar a este lugar. Que ni siquiera se han imaginado que un día van a estar acá, pero ya Dios tiene su silla preparada. ¿Cómo vamos a añorar las payasadas que otros hacen, las tonterías que otros realizan? No, Dios nos ha dado algo especial. Dios nos ha dado su presencia, Dios nos ha dado su palabra, su poder, su espíritu, su gloria, su unción. Él nos ha visitado, hemos visto su poder en medio de nosotros. No necesitamos nada más de allá afuera, basta con lo que tenemos aquí adentro. Aquí hay buena palabra, aquí hay buen alimento, aquí hay unción, hay palabra de Dios. Puede adorar a Dios, adórele, adórele, levante su mano y adórele, adórale con todo tu corazón. Oh, a su nombre gloria, a su nombre gloria, a su nombre gloria, a su nombre gloria. Aleluya, aleluya, aleluya. ¡Aleluya! ¡Aleluya! ¡Oh, santo es el Señor! Yo siento que Dios está aquí hoy en medio de nosotros. Yo no voy a continuar, pero le voy a pedir algo. Si usted se siente agradecido, póngase de pie y levante sus manos. Y hoy digámosle al Señor todos juntos: gracias por esto que me has dado. Gracias por traerme, gracias por estar conmigo. Pero abra su boca, abra su boca. Si usted se siente agradecido, abra su boca y dígale al Señor gracias. Que el Señor oiga hoy una palabra de agradecimiento de nosotros. Que no seamos crueles como el pueblo. Que no le digamos: cuando estábamos allá hacíamos esto. No, dígale hoy gracias, gracias porque tu palabra nos ha quebrado, gracias porque tu palabra me ha roto el corazón, gracias porque tú me has dado vida, me has dado salud, me has dado una iglesia, me has dado un pastor. ¡Aleluya! Dale gracias, dale gracias, dale gracias, dale gracias, dale gracias. No hay que pedir, no nos paramos a pedir, es para dar gracias, es para decir gracias, gracias,
Gracias, gracias. Que lo oiga el que está a su lado. Que usted se siente agradecido. Que usted se siente eternamente agradecido. Que usted se siente eternamente en deuda con Él. Porque Él fue el que te escogió para liderazgo. Él fue el que te escogió para que cantes. Él fue el que te escogió para la música. Él fue el que te escogió para la oración. Él fue el que te escogió para que sirvas. Él fue el que te escogió para que estés aquí. ¡Santo! ¡Gracias! ¡Gracias por verme a mí, Señor! ¡Gracias por haber puesto tus ojos en mi vida! ¡No era nada! ¡No era nadie! ¡Pero tú me viste allá! En el rincón de mi patria, Señor. ¡Oh, cómo no he de darte gloria! ¡Cómo no he de decirte gracias hoy! ¡Cómo no he de gritarlo a los cuatro vientos! ¡Cómo no he de rendirte mi toda la gloria y la alabanza! ¡Mi adoración es para ti, oh Dios! Gracias, gracias, gracias. Gracias. Oh, santo, santo, santo, santo, santo, el Señor está ahí. El Señor está a su lado. Dale las gracias. Dale las gracias. Ay, santo, bendito. Bendito. Bendito. Bendito, Señor. Bendito, Señor, bendito.

0: oración. Claro, muy comprometido. Oración es alimento. Oh, sí. Ayúdame, ayúdame, que te rompo.
1: Cuando
0: es que él siempre canta la segunda.

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Oiga, como dice la palabra, ten cuidado de ti mismo y de la doctrina. Haciendo esto, te salvarás a ti mismo y a los que te oyeren. Entonces, cuando confesamos al Señor, no solamente lo confesamos solo para nuestra vida, sino que es confesado para salvación de otras personas. Gloria al Señor. El verso 11 dice, pues la Escritura dice, todo aquel que en él creyere no será avergonzado, porque no hay diferencia entre judío y griego, pues el mismo que es Señor de todos, es rico para con todos los que le invocan. Porque todo aquel que invocare el nombre del Señor será salvo. Entonces, está hablándonos de que es importante creer, vivir el Evangelio, pero también hay que confesarlo para que todo aquel que confesare también al Señor, creyere en su corazón, pueda ser salvo. Y nos dice sobre la necesidad de extender el reino, de que otros también sean alcanzados, y dice, ¿cómo pues invocarán aquel en el cual no han creído? O sea, una persona que no ha creído en el Señor Jesucristo no puede, ¿verdad?, invocar al Señor. Usted ve que los religiosos lo invocan, pero es un simplemente invocar de labios, porque no han creído. Pero en aquel, ¿verdad?, que le ha entregado al Señor su corazón y que de verdad ha creído, no lo invoca por invocar, lo invoca por fe. Lo invoca porque sabe que Él es real. Lo invoca porque sabe que Él vive. Y clama a Él porque sabe que tiene la respuesta. Es precisamente por eso. Es la necesidad, dice, ¿cómo invocarán a aquel en el cual no han creído? O sea, por eso se hace necesario que el Evangelio sea predicado. ¿Y cómo predicarán si no fueren enviados? Como está escrito, cuán hermosos son los pies de los que anuncian la paz, de los que anuncian buenas nuevas. Es importante anunciar el Evangelio. ¿Y cómo predicarán si no han sido enviados? Si yo no he creído, si yo no tengo una relación, el Señor no me está encomendando a mí. El Señor ha dicho a su pueblo, a sus discípulos, a los que han creído, ir por todo el mundo y predicar el Evangelio. Una persona que no ha creído no puede predicar. No tiene ninguna relación con Dios. No ha sido enviado por Dios, porque Dios no lo ha comisionado, simplemente porque no es su hijo. No ha sido redimido y no está en condiciones de hablar de tan maravilloso Evangelio, que es un Evangelio que cambia, un Evangelio que transforma, un Evangelio que da gozo y paz a cada corazón. Amén. Así que el Evangelio pone la salvación al alcance, a la disposición de todo el que lo oye, de todo aquel que puede creer y aceptar al Señor Jesucristo como Salvador. Por eso Él dijo, id por todo el mundo y predicad el Evangelio a toda criatura. O sea, sin hacer acepción de ninguna clase. No importa el color, no importa la raza, no importa dónde vive, el idioma que habla, nada de eso. Hay que pregonar el Evangelio a toda criatura. Gloria al Señor. Usted mira que los discípulos se dieron a la tarea de predicar el Evangelio, que dice el capítulo 17 del libro de los Hechos, el verso 6. Dice, pero no hallándoles, trajeron a Jasón y a algunos hermanos ante las autoridades de la ciudad, gritando, estos que trastornan el mundo entero también han venido acá. Mire usted lo que se decía.
se había hecho

conocer el Evangelio prácticamente en todos los lugares, y según el dicho de estas personas que trataban de acusar y de perseguir y de impedir la buena predicación, dice, trastornan al mundo. Para el mundo, ¿verdad? Dejar de hacer lo malo es trastornarlo. Es como desordenarlo, según ellos. Pero el Señor no vino a desordenar, vino a ordenar. Él no vino a dar muerte, vino a dar vida. Él vino a trasladar del reino de las tinieblas al reino de su amado Hijo Jesucristo, en quien tenemos redención mediante su sangre. Entonces, por eso es importante cumplir esta demanda. Los discípulos predicaron hasta lo último del mundo conocido, y se decía, estos que trastornan el mundo también han llegado hasta nosotros. Así que esto es importante en este tiempo tan peligroso, tan difícil el que vivimos, de tanta apostasía, de tanta mundanalidad, de tanto conformismo, de tanta religiosidad. Necesitamos volver a esos días emocionantes, espirituales, a esos días donde realmente quien se convertía entendía que había sido apartado para una labor, y es de dar a conocer el Evangelio a toda persona. Tan pronto la verdad llega al corazón, que cambia al pecador, lo convierte esa misma verdad en un pregonero de justicia, en un proclamador de la buena nueva de salvación. Necesitamos volver a esos días donde realmente hay un compromiso, donde hay una misión, una visión y un deseo de que la obra del Señor se extienda, se ensanche, crezca, pero que se mantenga firme, fiel, porque ¿para qué multitudes si no vamos a obedecer y agradar a Dios? Dios no viene por multitudes, viene por un pueblo obediente, un pueblo sumiso, un pueblo de buenas obras, un pueblo que honra a Dios y que honra la palabra. Él no viene por cualquier pueblo, Él viene por una iglesia que se mantiene limpia, sin mancha y sin arruga, un pueblo agradecido de quien le libertó y le rompió las cadenas en que estaba antes. Hoy más que nunca necesitamos avivamiento que restaure el gozo y sobre todo que restaure el primer amor en el corazón, el fervor, la vida, amén, la obediencia, gloria al Señor, y se despierte compasión por los perdidos, gloria al Señor. Necesitamos un avivamiento como lo precisaban en esos días que estamos hablando aquí en el libro de Oseas. Si usted mira ese libro, usted va a ver que el pueblo estaba completamente descarriado, salido del plan, del propósito de Dios, y hay una demanda prácticamente y un llamado a sembrar para ellos en justicia y a segar para vosotros en misericordia. La única manera de que, si ellos querían cosechar misericordia, tenían que sembrar juicio, justicia, buenas obras, rectitud, arrepentimiento, conversión, apartarse de sus malos caminos, para que entonces la cosecha fuera misericordia, fuera gracia, fuera precisamente la alegría que todo esto trae
como resultado de una amistad sincera con Dios. Gloria al Señor, amén. Es decir, los creyentes de ese momento necesitaban volver a cultivar el campo que habían abandonado. Estamos hablando de que ellos se habían apartado, se habían descarriado. Y lo que está diciendo aquí, figuradamente, es que ellos tenían que volverse a Dios, convertirse a Dios, dejar de hacer lo malo. Y sobre todo, una de las cosas que aquí más se tiene en cuenta es la idolatría espiritual, el abandono del Dios verdadero, de los verdaderos principios, y de acariciar y de llenar o de sembrar en su corazón plantas completamente que no producían para Dios, sino para su propia carne. Gloria al Señor. Usted ve que lo que está diciendo es que ese campo que antes había sido cultivado de vides escogidas, que antes había dado cosechas agradables para Dios, ahora ese campo estaba abandonado, estaba completamente sin ningún cuidado, y que si ellos querían tener días mejores, tenían que volver a ese campo abandonado, volver a arar. Por eso dice en Jeremías, el verso 3 del capítulo 4, harad para vosotros campo nuevo. En otras palabras, vuélvase a sembrar en el campo que abandonaron. Tienen que volver a meter el arado, tienen que volver a quitar la maleza, a limpiar la tierra, a limpiar la era, y volver a sembrar con buena semilla. Y en este caso, con la palabra del Señor, si querían recoger una cosecha de misericordia y de gracia. Gloria al Señor, amén. Antes se había recogido buenos frutos en algunas otras ocasiones, pero ahora habían abandonado el campo, y lo que había eran frutos totalmente que no podía aceptar el Señor, que no podía aceptar el labrador, ¿verdad? Que no podía ser recogidos, sino que tenían que dejarse en ese campo, que allí quedaran. Gloria al Señor, amén. Esto indica que era urgente la necesidad que ellos tenían como nación, como pueblo, como creyentes, de volverse a Dios de verdad y de volver a arrancar del corazón lo que había crecido, que era dañino, y sembrar cosas buenas. Es lo que implica el arrepentimiento, la conversión, donde la persona reconoce: me descuidé, fallé, pequé, pero me vuelvo a Dios, me aparto. La Biblia dice: el que confiesa el pecado y se aparta, ese alcanza misericordia. El hijo pródigo, ya según él mismo, no tenía esperanza, ya no había opción, porque había descuidado su heredad, la había pedido, se la habían entregado y la había malgastado. Y entonces, en un acto de arrepentimiento, este hombre se da cuenta del error, del fracaso, de su ruina, de su condición, y dice: me volveré a mi padre y le pediré perdón y le diré: padre, he pecado contra el cielo y he pecado contra ti. Yo ya no soy digno de ser tu hijo, pero deme por lo menos la oportunidad de estar en tu casa como un jornalero, como un sirviente. Y dice que, volviendo en sí, se levantó. No continuó en la posilga, allá donde apacentaba los cerdos. Se levantó de la condición. Eso es exactamente lo que Dios quería al
enviar al profeta Oseas con un mensaje, pues de esperanza, por supuesto, porque todo mensaje que viene de parte de Dios es un mensaje de esperanza, pero también un mensaje de arrepentimiento, un llamado fuerte, porque si hay algo que confronta al pecador es la verdadera palabra, el verdadero mensaje. El mensaje que no confronta al pecador con su condición es porque no es el auténtico. Siempre habrá, y usted notará que por sencillo que parezca, siempre la palabra nos confronta. Siempre la palabra nos pone como entre la espada y la pared. Siempre nos está diciendo que hay que decidirnos, que hay que definirnos, que hay que estar claro, que hay que estar firme, que no se puede andar en dos aguas, no se puede estar por un lado haciendo una cosa y la otra, que es lo que está diciendo, por ejemplo, el profeta Jeremías también, que está diciendo, dice, si te volvieres, oh Israel, dice Jehová, vuélvete a mí y quitares de delante de mí tus abominaciones, y no anduviere de acá para allá. O sea, no estaban yendo un tiempo a celebrarle a Dios, a honrar a Dios, pero por otro lado están yendo también a ofrecer sacrificio, holocausto a los falsos dioses, a los dioses paganos y a lo que realmente no podía Dios tolerar. Está diciendo, no pueden estar yendo de aquí para allá o de allá para acá, no pueden estar en ese fuego religioso. Están hablándole, los está confrontando de tomar una decisión y de quitar de frente a ellos y más de su corazón las abominaciones. ¿Cuáles eran las abominaciones? En primer lugar estaba el adorar algo que no era real Dios. Y que más bien detrás de eso estaba el diablo, estaban los demonios. Y que debido a eso, esos cultos se practicaba cualquier cosa que fuese abominable y no agradable al verdadero Dios. Entonces por eso se está llamando a volver a ese campo abandonado, a dejar de ser indiferente, a dejar de ser fríos, a dejar de ser religiosos. Usted ve que el verso 2 del capítulo 10, donde estamos en Oseas, dice: está dividido su corazón. Eso estaba, o sea, que no eran fríos ni calientes. Aquí dice: está dividido su corazón. Ahora serán hallados culpables. Jehová demolerá sus altares, destruirá sus ídolos. Aquí está diciendo claramente que el corazón de ellos estaba dividido, mitad para servir a Dios y mitad para el mundo y para los ídolos. Pero el Señor da como, o concluye diciendo, ahora serán hallados culpables. En otras palabras, Él no se agrada de que estemos 50 y 50, ¿verdad? Él no se agrada de que seamos tibios, ni somos fríos ni somos calientes, tibios. ¿Cuántos que me oyen ahora son unos tibios? No están del todo afuera, invocan al Señor en los momentos difíciles, se acuerdan de Dios, pero ¿cómo están sus vidas? Por otra parte, desobedecen. Por otra parte, le dan prioridad a lo que tienen en su corazón y en su mente. Están divididos. Y el Señor, el día que ejecute juicio, los da por culpables. Porque el Señor detesta la tibieza. Dice: los vomitaré de mi boca. Por cuanto no eres frío ni eres caliente. Ojalá fuera frío o caliente, pero ese estado mediocre, en medio de la mitad, no lo puede aceptar el Señor. Por eso, amados hermanos y amigos, no procuremos buscar algo que se acomode
a nuestra forma de pensar o de creer y estemos diciéndonos nosotros, yo no soy tan malo, y otros dicen como el fariseo, es que yo no soy como fulano. No, no, deje de mirar a los demás. Mírese a sí mismo internamente y mire qué condición tiene para con Dios. Deje de jugar a la religión. Es que allí no me prohíben, es que allí me permiten estas cosas, es que allí me toleran tal cosa. Pues bueno, si eso es lo que usted busca, tolerancia, si eso es lo que usted busca, es religiosidad, pues tiene todo el derecho de vivir así. Pero recuerde que ante Dios no será hallado inocente, será hallado culpable, y Dios traerá conforme a esta palabra lo que cada uno se merece de acuerdo hayan sido sus obras. Gloria al Señor, amén. Así que se refería a un campo que había sido antes productivo, pero ahora no. Antes producía alabanzas, producía, ¿verdad?, exaltación al Dios verdadero, obediencia, pero ahora no. Gloria al Señor. Tal vez el profeta recordó otras épocas cuando este pueblo caminaba bajo la dirección y bajo la gloria de Dios, e Israel disfrutó, como fue en el periodo de David y aún mucha parte del reinado de Salomón. Se distinguió Israel como en el periodo de oro, una época dorada, porque fue el mejor tiempo en que Israel prosperó. Pero usted ve de ahí en adelante, y antes cada uno hacía lo que bien le parecía. Caminaban en su corazón, caminaban en sus caprichos. No buscaron a Dios en ninguno de sus caminos. Era solo hipocresía. De labios honraban a Dios, pero su corazón estaba lejos. Una cosa eran sus palabras y otra sus acciones. Y cuando no somos coherentes con nuestras palabras, estamos jugando a la hipocresía. Gloria al Señor para siempre. Amén. Hoy la iglesia, en la actualidad, en el mundo entero, se ha hecho indiferente. Y tan indiferente es que se ha perdido el amor al prójimo, el amor a los perdidos, que como iglesia llamamos aquellos que no tienen el amor de Dios para ser salvos. Usted ve que la iglesia hoy muy poco está invirtiendo en la evangelización, muy poco está invirtiendo en la propagación del evangelio. Se ha perdido ese estímulo, se ha perdido ese enfoque misionero, se ha perdido ese obrar evangelizador. La iglesia, ya muy pocos están dentro de la iglesia que son los que hacen esto, porque siempre Dios mantiene un remanente, siempre habrá un grupo, aunque pequeño, que se ocupa de las cosas divinas, que procura agradar al Señor con diligencia, que quiere estar un día en la presencia del Señor. Pero estamos hablando de la gran mayoría distraída, ocupada, ¿verdad?, entretenida, como Marta, en muchos quehaceres, en muchos compromisos, y han dejado la razón por la cual existe la iglesia aquí en la tierra, y es pregonar el evangelio. Cuando el evangelio haya sido predicado, la Biblia dice que vendrá el fin. El Señor levantará su iglesia, porque ya habrá otras cosas que vendrán después de esto, pero que ya no le compete a la iglesia. Mientras la iglesia esté aquí, está para agradar a Dios
y está para dar a conocer las buenas nuevas de salvación. Esa es la razón. Dejamos de hacer esto, pues hemos perdido el objetivo. Es como cuando la sal pierde el sabor, se queda insípida, no sirve más para nada, sino para ser hollada por los hombres, dice la palabra. Si deja usted perder ese afecto, perder esa visión, la visión no puede opacarse. La visión tiene que seguir adelante. No importa el conflicto, no importa lo que esté pasando a su alrededor, en la ciudad, en lo que sea, tenemos que seguir abriendo campos, abriendo obras, predicando el evangelio, llamando al hombre al arrepentimiento, predicando a tiempo y fuera de tiempo, diciéndole a la gente que hay una puerta hoy abierta de oportunidad, que todo aquel que en él cree no se perderá, sino que será salvo, entrará y comenzará a disfrutar de un ambiente espiritual, un ambiente de libertad, un ambiente de salvación. Gloria al Señor. Así que la iglesia ha perdido el primer amor. No hay preocupación por los que mueren sin salvación. Hoy usted escucha, murieron tantas personas, se murió el vecino, pasó a la eternidad tal persona, y es lo mismo. Ya no se nos da nada. Es como que nos volvimos insensibles ante esta realidad, que la gran mayoría de los que mueren están muriendo sin Cristo, sin salvación, sin haber tenido un encuentro, sin haber que alguien les hubiera predicado o alguien hubiera intercedido. Porque no es solamente predicar, hay que orar para que Cristo sea formado en sus corazones, a fin de que le sean abiertos los ojos del entendimiento y el Espíritu Santo alumbre con sabiduría y conocimiento el corazón de cada uno de los que creen en su nombre. Por eso la iglesia tiene que ser una iglesia. Claro, los verdaderos son intercesores, porque hay algo que Dios hace todavía. Mire que la Biblia dice que el Espíritu Santo aún intercede por nosotros con gemidos indecibles. Gloria al Señor. Se sentó a la diestra de Dios. Cristo se sentó y desde allá intercede. Desde allá pide al Padre que envíe obreros, que levante hombres y mujeres, que si otros se dañaron, que Dios levante una nueva generación. Amén. Con bases sólidas, bíblicas, que sean sanos, puros de corazón. Eso es lo que la palabra del Señor nos muestra. Gloria al Señor. El campo abandonado. Miremos, por ejemplo, lo que nos dice el Evangelio según San Mateo, el capítulo 13, que nos habla de la parábola del sembrador. El verso 7, aquí está diciendo esta palabra: y parte cayó entre espinos, y los espinos crecieron y la ahogaron, pero parte cayó en buena tierra. O sea, ahí están los dos sitios: el campo abandonado, el terreno abandonado. Un terreno abandonado, ¿qué es lo que usted ve que crece inmediatamente? Espinos, cardos, maleza. Usted puede ir a una parte donde se haya cultivado la tierra en otra ocasión, pero vaya y véalo después, que el agricultor no volvió a prestarle atención y dejó que se llenara de maleza. Eso quiere decir que este pedazo de tierra, lo que dice el verso, parte de la semilla cayó entre espinos y los espinos crecieron y la ahogaron, es porque ese terreno estaba abandonado. Pero dice, pero parte cayó en buena tierra y dio fruto cual a ciento,
cual a 60 y cual a 30 por uno. Y el que tiene oídos para oír, oiga. Estamos hablando de que había un terreno que sí estaba preparado. Y eso es exactamente lo que ocurre cuando el evangelio es predicado. Hay gente árida, como un desierto, endurecidos, porque hace mucho tiempo no llueve sobre ellos, no está cayendo la bendición y la gracia de Dios, y esa palabra llega al corazón, pero como lo que hay en él, en el terreno, en su vida, ahoga la semilla que cae de parte de la palabra. Es decir, no da fruto, no alcanza a dar fruto. ¿Por qué? Porque los espinos, los cardos, la maldad, la avaricia, la codicia que hay en el corazón.

que busca la sana doctrina, gente que está dispuesto a renunciar a lo oculto y vergonzoso. ¿Por qué? Porque esa gente, terreno bueno, tierra fértil, terreno abonado, está, ¿verdad?, receptivo, está en óptimas condiciones para que la semilla dé fruto, pero hay otros que no. La semilla cae, porque Dios siempre hablará, para que nadie pueda tener excusa, para que nadie pueda justificar, la palabra llega a todos. Solo crece, solo persevera, solo da fruto en aquellos que tienen un corazón, ¿verdad?, dispuesto a rendirlo al Señor. Esa es lo que uno puede ver en la palabra del Señor. Así que cuando cae en buena tierra, no hay espinos, no hay intereses de este mundo, no hay nada que ahogue, no hay avaricia, no hay ambiciones, no hay nada que ahogue la palabra. Pero dice, si usted sigue leyendo, la que cayó junto al camino, y en fin, dice que el engaño de las riquezas, ¿verdad?, hicieron que la persona abandonara el camino verdadero. Es decir, que el engaño del pecado, el amor al dinero, lleva a que la persona dé prioridad a decisiones y acciones equivocadas. O sea, que le dé prioridad a lo que no debe dársele prioridad. Ahora, ¿qué es el peligro de la idolatría? La idolatría reemplaza el lugar que se le dedica a Dios. Amén. Reemplaza todo deseo de agradar a Dios. Porque como tiene algo ocupado, lleno su corazón, y usted, entre comillas, busca a Dios, según su criterio, su parecer, usted agrada a Dios. Así está bien. Y va y le pregunta a otro de su misma condición y le dice: no, es que así está bien. Es que ellos son muy estrictos, son muy fanáticos. Ven con nosotros y verá. Amén. ¿Por qué? Porque la idolatría llena o reemplaza el lugar, por eso es idolatría, por eso choca contra Dios, porque le quita el lugar que el hombre y la mujer debe tener en su corazón exclusivamente para su Creador, para su Señor y para su Salvador. Entonces usted se queda tranquila, porque dice: no, pero de todas maneras yo busco a Dios, y Dios es amor, y Dios no creo que me vaya a dejar por esto tan sencillo, tan insignificante. Pero es que detrás de eso que usted considera insignificante hay algo más fuerte, que es lo que agasaja el corazón, lo que entretiene su alma, que es lo que la motiva a hacer lo que hace. Pero como está con la idolatría, la persona no se da cuenta. Puede ser el trabajo la idolatría, lo que esté ocupando. Puede ser el estudio, puede ser las amistades, puede ser los placeres, puede ser cualquier cosa que usted le esté dando prioridad, sabiendo por la palabra que no lo debe practicar. El pecado más tremendo está en aquel que, sabiendo que no se debe hacer, conociendo el bien, conociendo la verdad, practica otras cosas. Eso es grave. Eso es abominable. Eso es detestable por Dios. Eso no lo puede aceptar. No puede dejarse engañar. Que usted no es mala ni malo del todo. Que usted no está allá, pero que hace lo mejor. Y bueno, ¿y yo a quién le robo? ¿Yo a quién le hago daño? En cambio, vea, esa gente que va allá, esa, yo conozco una fulana, yo conozco un fulano que sí va todos los días,
Yo no me mantengo en el templo.

0: Yo voy por allá cada vez que algo sucede, que tiembla la tierra, entonces yo voy. Pero, ¿cómo está su vida? Amén. Entonces, ahí es el peligro, porque usted está engañada, usted está engañado, permitiéndole a que la idolatría absorba el lugar, el tiempo que solo le pertenece a Dios. Entonces la persona no se da por entendido. Mire, no más el trabajo, no más los quehaceres. Un ejemplo: Marta, la de Betania, no pensó que lo que ella estaba haciendo no era lo mejor. Rendida por los quehaceres, viene al maestro y se queja. Y le dice: dile a mi hermana que me ayude, que me ha dejado sola con todas estas tareas. Y el Señor, ¿qué le dijo? Tranquila, que yo voy a mandar a esta hermana que está aquí como muy quietica, muy detenida, y la ha dejado, de verdad es desconsiderada. Le dijo: Marta, Marta, con tantos trabajos, con tantos afanes. Mire, no hay sino una cosa importante en la vida, y María la ha escogido. En otras palabras, Marta, ¿de qué le sirve trabajar y trabajar y trabajar y corre de aquí y corre para allí, haga una cosa, haga lo otro? Si eso no es tan importante, eso no debe ocupar el primer lugar, y usted le está dando el primer lugar a sus quehaceres. Lo más importante en la vida no es cumplir con los quehaceres, es cumplir con Dios. Y es cumplirle a su alma, es cumplirle a su vida, es traer el refrigerio a su corazón. Eso es lo más importante. Entonces, ¿de qué le sirve al hombre ganar el mundo entero si luego pierde su alma? ¿De qué le sirve? ¿Para qué nosotros estar aquí simplemente por venir a pasar un momento de calor o de incomodidad y seguimos igual? No, eso no es bueno. Lo mejor es que está bien, soportamos algún calor, soportamos alguna cuestión, pero para bien, vale la pena. Que usted diga: bueno, no era el mejor lugar, más cómodo que había en otro lugar, y se, por supuesto, hay muchos lugares aquí en la ciudad más cómodos, con sillas acolchonadas, acolchadas, con aire acondicionado, con un piso de mármol. Eso lo encuentra usted. Pero ¿qué hay allá? Y si usted viene y pasa un poquito de incomodidad, no debe perder este tiempo. Usted no debe venir por venir. Usted debe venir para buscar a Dios. Usted debe venir para agradar a Dios. Usted debe venir para irse con una bendición que genere, como le dijo el Señor a la samaritana: el agua que yo le daré se convertirá en ti una fuente que salte para vida eterna. Y eso es lo que debemos anhelar, desear, buscar, que esta palabra viva, pura, se convierta en una fuente en nuestra vida, que nos impulse, que salte, que nos lance hacia la vida eterna. Aleluya. Así que el campo abandonado produce raíces de amargura. Toda persona que haya abandonado su relación con Dios, la búsqueda de verdad de Dios, terminará amargado, con raíces de amargura y contaminando a otras, según la palabra del Señor en Hebreos capítulo 12, el verso 12. Dice la palabra del Señor claramente y nos dice: por lo cual también perdón. Por lo cual levantad las manos caídas y las rodillas paralizadas y haced sendas derechas para vuestros pies, para que lo cojo no se salga del camino, sino que sea sanado. Seguid la paz con todos y la santidad, sin la cual nadie verá al Señor. Mirad bien, no sea que alguno deje de alcanzar la gracia de Dios, que brotando alguna raíz de amargura os estorbe y por ella muchos sean contaminados. Entonces, hay aquí algo importante que está diciendo el apóstol, está escribiéndole y diciéndole: no se quede ahí caído. Levante las manos caídas. Amén. Las rodillas paralizadas. ¿Cuántos de ustedes tienen las rodillas paralizadas? Bueno, menos mal que son sinceros un poco. Amén. Gloria al Señor. Eso quiere decir que han dejado la oración. Las manos caídas. ¿Cuánta gente que no puede levantar las manos, que no puede adorar? Pero el llamado es a levantarnos y hacer sendas, oye, derechas para vuestros pies. Es un llamado a enderezarnos. Es un llamado a la santidad. Es un llamado a hacer camino recto, sendas derechas, para que lo cojo no se salga del camino. Sendas derechas para vuestros pies. Eso es lo que está diciendo aquí. Y luego, seguí la paz con todos. No es con los que nos congregamos aquí. Vamos a tener paz, nos vamos a abrazar, pero vamos a aborrecer a los demás. Eso no es lo que la Biblia dice. No nos engañemos. No caigamos en ese error. Ahora, dice, mirad bien, no sea que dejando alguna raíz de amargura. Eso quiere decir que usted no se dio cuenta, no extrajo la raíz a profundidad y comenzó a crecer algo que usted dejó, algún resentimiento pequeño contra alguien, alguna situación, y comenzó esa pequeña raíz, eso que usted decía, eso no es nada, pues comenzó a crecer. Y entonces, no solamente usted va a ser perjudicado, dice, mirad bien, no sea que alguno deje de alcanzar la gracia de Dios. O sea, abandonó su terreno, no hizo barbecho, o sea, no aró la tierra, no arrancó las raíces de lo profundo de su corazón. Entonces, por eso puede dejar de alcanzar la gracia de Dios. Dice que brotando alguna raíz de amargura os estorbe, o sea, estorba, o sea, se pierde, se perjudica. El primer afectado es la persona que deja brotar en su corazón una raíz de amargura. Ese es el primer afectado. Pero no se queda ahí, sino que dice, por ella muchos sean contaminados. ¿Usted no ha visto, por ejemplo, una enredadera, así sea de calabazas? Están ahí, usted las tiene en su terreno, pero ellas no se quedan ahí. Ellas se van subiendo por las paredes, ellas se van extendiendo, y cuando se da cuenta, el terreno del vecino también tiene calabazas. ¿Cierto que sí? O sea, si usted se descuida, no solo su vida espiritual está afectando, va a afectar el corazón de su hogar, de su familia. Va a destruir su relación con su esposa o su esposo, con sus padres o con sus hijos. ¿Qué le generó esto? El descuido. Dejó abandonado el campo. Dejó abandonada su vida espiritual. No se volvió a percatar de su condición. No se volvió a mirar. Se quedó mirando a los demás, Pero ¿dónde está su condición? ¿Cómo está su campo? ¿Cómo está su vida? ¿Cómo está su relación con Dios? ¿Cómo está esa vida que debe mantener delante de Dios? Entonces, como ya no hay el fruto del Espíritu, porque lo mató, ya no hay bondad, ya no hay amor, ya no hay gozo, ya no hay perdón, ya no hay benignidad. Entonces aparece, porque uno no puede quedarse en una posición neutral en lo espiritual. Entonces aparece reemplazando al fruto del Espíritu una raíz de amargura que comienza a producir otros frutos, como es el resentimiento, como es la contienda, como es la difamación, como es la mentira, como es cualquier discriminación, como es el rechazo, como es la soberbia, como es el orgullo, como es la idolatría. Amén. Podemos idolatrar a una persona, a una denominación. Podemos idolatrar una religiosidad y no nos estamos dando cuenta que no tenemos comunión con Dios, que no hay una verdadera vida espiritual, sino que hay es una hipocresía religiosa. El llamado de Dios a todo el que me escucha, incluyéndome a mí, es a levantar nuevamente de esa condición, a salir de ese acomodamiento, a salir de esa condición, a salir de esa tibieza, a salir de esa miseria, a volvernos a Dios, a levantar nuestras manos, a enderezar las rodillas, a quitar la artritis espiritual y a pedirle a Dios una visitación profunda de su Espíritu Santo, que nos llene y que se renueve el amor a Dios, el amor por los perdidos, el amor al prójimo, el amor a los hermanos. Y que cuando vengamos, vengamos de verdad de corazón a ofrecerle a Dios un culto, como lo dice Romanos 12:1. Os ruego pues, hermanos, por la misericordia de Dios, que presentéis vuestros cuerpos en sacrificio vivo, santo, agradable a Dios. Y ese es vuestro culto racional. El culto con sabiduría, el culto donde la persona ha razonado y se ha dado cuenta que no viene a ofrecer un culto a un ídolo, a un hombre, a una denominación, a una deidad en particular, sino que viene a ofrecerle el culto a un Dios que conoce nuestra mente, a un Dios que conoce nuestros hechos, que conoce nuestro sentar, que conoce nuestro levantar, un Dios que lo escudriña todo, ante el cual un día tendremos que rendirle cuenta. Iglesia del Señor, es tiempo de volver a sembrar campo nuevo, es tiempo de hacer barbecho, es tiempo de romper la dureza, de romper la frialdad, es tiempo de buscar a Dios y de extender la obra del Señor. Levántese, amado hermano, y hable con Dios de acuerdo a lo que esta palabra le ha dicho. Este es un tiempo.
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A las 4 y 42 minutos enviamos un saludo muy especial a Wilson Argáez. Wilson se comunica desde el barrio Aranjuez y su gusto musical en esta tarde es de la mexicana Marcela Gándara, Supe que me amabas.

Oración Peniel, le damos gracias a Dios por permitirnos esta segunda grabación para la gloria de su nombre. Oh, te adoramos, Señor. Aleluya. Gracias por lo que has hecho con este grupo, Señor, hasta este día. Y por lo que vas a seguir haciendo para la gloria de tu nombre, Señor. Señor.

Señor, después de haberte alabado, queremos entrar a tu lugar santísimo. Queremos contemplar tu rostro, Señor, habitar en tu presencia. Purifícanos, Señor. Límpianos. Renuévanos.

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1: 6 de la tarde en punto y a las 6 de la tarde estás en sintonía de Volvamos a Dios Radio, cubriendo el mundo a través de la internet. 316-743-4321 es el número de nuestro WhatsApp al cual se pueden seguir comunicando con nosotros. Nos escribe, nos cuenta de dónde nos escucha, cuál es su nombre, cuál es su apellido y también cuál es su petición. Con frecuencia revisamos cada una de las peticiones que nos dejan en nuestro WhatsApp y las presentamos delante de nuestro Dios. A continuación, estaremos escuchando el himno nacional de la República de Colombia.

Dosh con los mejores en Volvamos a Dios Radio. Jesús, Adrián Romero, Se quedó conmigo y Te dejo ganar.

agradecimiento, hermosa interpretación de Manuel Bonilla. Y eso es lo que hay en nuestro corazón, agradecimiento con nuestro Dios por su infinito amor y por su misericordia. Agradecido con Dios y agradecido con cada uno de nuestros oyentes. Hasta esta hora les acompañó Alcibiades González, quien les desea un resto de viernes lleno de la bendición de nuestro Dios. La invitación, amado oyente, es para que usted permanezca allí en la sintonía y se siga comunicando con nosotros. 316-743-4321, el número de nuestro WhatsApp. Así que hasta una próxima oportunidad y recuerde, amado oyente, estas palabras, que de noche y de día volvamos a Dios Radio, es su mejor compañía. Que el Señor les bendiga de una manera muy especial. Miguel Casina interpreta Vaya como vaya.

Por mis viejos, para mis viejos, para decir cuánto los quiero en estos versos. Tienen en sus palabras el consejo que me guía, la ternura en su mirada y a veces melancolía. Raíces de mi vida, forjadores de esperanza, son mi eterna compañía, aunque esté lejos de casa. A ti, papá, a ti, mamá, este homenaje sincero para decir en estos versos cuánto los quiero. Han sido tanto para mí que son cortas las palabras para contar tanto y tanto y tanto amor que se refleja en su alma.